0: Doctor Worker Out, Barrett Williams y Miley Cyrus. Se va en la playlist. DJ Class en el remix. Mi nombre es Ulises Check y tu radio show, buen amigo. Se viene el BM con mejores amigos.
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para mover este especial de Subí Hiper Bailable. Bueno, no, por ahí no tanto alguno. Storm Drop Pace para el I'm Disco Tremendo. Así es. Un poco de punchy para mover sin parar, ok. Así que dale play, el dance, dance, dance.

el bendito dance que mueve al mundo. Tenía muchas ganas de ese pasillo. Me acuerdo de no en Subí, pero en otras cosas que hicimos existió un segmento dance que fue furor. 90 y largo, ¿no? Mil años atrás. Bueno, pero era dance extremo ahora. Clásico extremo, los 80, para escuchar a Ray Parker Jr. Este te hace bailar, ¿eh? Ghostbusters. Agosto 1984, el mundo se rendía.

0: los 80. ¡Qué buen clásico! Ray Parker Jr. y Ghostbusters. Solo canciones hiper bailables. Ya venimos. La música que no para en todo el día. Los éxitos que vienen a 1000 por segundo. Subí el volumen. Genial. A próximo bloque se viene Sebastián Bach. No, sí, no, ok. Bueno, vamos a volver a subir el volumen al extremo. Quédate porque hay mucho dance y mucho punch y mucho para bailar sin parar.
1: Johann Sebastian.
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Claudinho para... ¡Qué bueno! ¡Tremendo, tremendo! ¡Prepárate porque se viene un clásico! Uy, Donna Summer para mover sin parar con el Hot Stuff de 1979. Esto se bailaba en todo el mundo hace pilas de años y era un temón. Donna Summer mueve el mundo.

Super Genio, Donna Summer para Hot Stuff. ¡Qué buena canción! ¡Ricky! El primer éxito tremendo de Ricky Martin se llamó Dime que me quieres y lo cantaba así. Escucha, ahí va.

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2: Uno tras otro. Rafa Villalba, DJ Sarna. Sigue tres.
3: Una cosa y otra cosa.

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0: Chica 3, Rafa Villalba y DJ Sarna, ahora City Lauper. Las chicas solo quieren divertirse. Y llevamos hacia 1983 para recordar este tremendo clásico.
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0: Bueno, bueno.
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0: fue furor mundial, explotó, se convirtió en un himno de himnos. Garncraft 400. Un mix que presenta DJ Class al fin. Uno, bueno, varios presentaste hoy. No te nombramos. Estuvimos mal ahí, ¿no? Es que estamos acostumbrados a no nombrarte mucho, entonces a veces nos olvidamos. Uy, qué fuerte fue eso. Este es el Zombination.
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Ok, son Mina y John, goodbye. Pero porque se metió una canción que hoy era todo súper recontra hiper bailable, ¿eh? Esto se bailaba moviendo cabecita, manito, medio raro los pasitos. Bueno, cada época lo tiene. Yo creo que en 30 años van a ver la forma de bailar de ahora un tanto medio también. Va a decir, ¿qué fue eso? New Kids on the Block para You Got It. Clásico 80.

0: los New Kids on the Block para un tremendo clásico 80. Prepárate para...
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0: Difícil para seguir esta canción, ¿no? Rednecks con Cotton Eye Joe.
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0: Cotton Eye Joe, Rednecks, suena fuerte, volvemos en un toque y más, subí el volumen en todos lados.
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0: Gracias, Charlie.
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0: 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Otro temón que qué furor fue, por Dios, el Sorry for Pharrell Rocket.

0: Sorry for Party Rocking. Subí el volumen y a bobar sin parar.
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0: Llega Tour, qué clásico. Esto cuando en el boliche sigue siendo un de esos himnos que cantan todos. Creo que sí, ¿eh? ¿Cuánto hace que no salís? Actualizate un poco. Yo no me quiero casar. ¿Y usted?
2: Voy a negar. 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
2: Break Fantasy, Stay Awake, Don Diablo, tremendo mix, presenta DJ Class.

0: take away can sweep. Finish. David Guetta, Annie Mary. Coy Larry para el Worry, Don't Hurt Me. Con Devon para el Finish. Nos encontramos siempre acá en la radio en Subir Volumen para sonar fuerte. Seba en la playlist DJ Class en otra mix. Mi nombre es Ulises Chiqui, tu radio show, buen amigo. Ahora sí, desconectamos.
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0: Gracias.
1: Un fuerte aplauso para Mate Agustar, por favor.
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3: Y la yerba original, ¿qué pasa? Bueno, el punto justo entre suavidad e intensidad, suave, equilibrada, ligera y perfecta, ¿sabes para qué? Para rondas largas y especial cuerpo profundo, ¿eh? Espuma estable y potencia en cada sorbo. Vamos aprendiendo un poquito más de nuestra querida yerba. Seguinos en las redes, dale, vamos contando, ¿eh? A ver, ¿cuál es la yerba que más te gusta? ¿La tradicional, la original? Bueno, quiero saber. Música y Mates Radio el Instagram, Música y Mates el Facebook. Y ahora llega la música.

si Frida Kahlo hubiera nacido en Argentina, seguro sus autorretratos tendrían una sola constante: un buen mate en la mano. ¿Cuál de sus obras imaginás inspirada en nuestro producto emblema? Uy, mirá, qué propuesta te hice. Contame en las redes, dale. Estamos allí en el Facebook, el nombre del programa, súper fácil: Música y Mates. Y si no, a través del Instagram, Música y Mates Radio. Nosotros ahora le damos la bienvenida, claro, a la música.

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0: muchas gracias. Dios les bendiga. Gracias, gracias, Oscar. Gracias.
1: Qué grande. Gracias. Fuerte el aplauso para Abel.
0: Muchas gracias.
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3: El mate es una ayuda silenciosa y constante que impulsa los días en los que cuesta más arrancar, ¿no? O sostener el ritmo. Y vos sabés que nos podés seguir en nuestras redes y yo quiero que me cuentes qué significa en tu vida el matecito. 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Y ahora llega la música.

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1: En invierno, cuando la actividad física suele disminuir, el mate se transforma mágicamente en esa fuente de energía necesaria para mantenerse activo y enfocado. Y nosotros, claro, sí, estamos como siempre de lunes a viernes conectados con vos a través de las redes sociales. Allí estamos esperando tu mensajito. Dale, anímate, escribinos. Música y Mates Radio, el Instagram. Música y Mates, el Facebook. Y ahora llega la música.

0: ¡Santo Domingo!
1: ¡Lo veo!
0: ¡Que se sienta para el maestro Juan Luis Guerra!
1: Gracias, querido Romeo.
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Numerosos estudios demuestran que la yerba mate tiene beneficios concretos para la salud, sobre todo durante el invierno, porque aporta energía, fortalece el sistema inmune y protege nuestro corazón. Nosotros ahora le damos la bienvenida aquí en Música y Mate por la Ruta de la Yerba Mate a la música.

Con un mate los silencios pesan menos y las charlas valen más. Hasta aquí llegó nuestro recorrido de sabor, música e información del mate. Mañana jueves te aseguro que regresamos para regalarte mucha más.

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1: O sea, no sé si es la letra, pero por lo menos es el ritmo, ¿no? Bueno, ¿qué tal? Bienvenidos, arranca una más de Subí el Volumen. Música que va a sonar muy fuerte durante 2 horas. Espero que la pasen muy bien. Bienvenidos. No tomen asiento, es porque es para bailar hoy. Es un Subí hiper bailable, ¿ok? Pharrell Williams, Miley Cyrus, Doctor, Work It Out. Así arrancamos Subí el Volumen. Dale play.

0: Doctor Workout, Pharrell Williams y Miley Cyrus se van a playlist y se clasan al remix. Mi nombre es Ulises Chegui, tu radio show, buen amigo. Se viene el BM con Mejores Amigos.
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bueno, por ahí no tanto alguno. Storm Drop Bass para el I'm Disco Tremendo. Así es. Un poco de punch y para mover sin parar, ok. Así que dale play, el dance, dance, dance.

0: acuerdo de no en Subí, pero en otras cosas que hicimos, existió un segmento dance que fue furor. 90 y largo, ¿no? Mil años atrás. Bueno, pero era dance extremo ahora. Clásico extremo, los 80, para escuchar a Ray Parker Jr. Este te hace bailar, ¿eh? Ghostbusters. Agosto 1984, el mundo se rendía ante este clásico.
1: ¿Qué haces, Willis? ¿Cómo estás?
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0: los 80. ¡Qué buen clásico! Ray Parker Jr. y Ghostbusters. Solo canciones hiper bailables. Ya venimos. La música que no para en todo el día. Los éxitos que vienen a 1000 por segundo. Subí el volumen. Genial. A próximo bloque se viene Sebastián Bach. No, sí, no, ok. Bueno, vamos a volver a subir el volumen al extremo. Quédate porque hay mucho dance y mucho punch y mucho para bailar sin parar.
1: Juan Sebastián.
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Sebastián Bach. Claudinho para... ¡Qué bueno! ¡Tremendo, tremendo! ¡Prepárate porque se viene un clásico! ¡Uy! Donna Summer para mover sin parar con el Hot Stuff de 1979. Esto se bailaba en todo el mundo hace pilas de años y era un demon. Donna Summer mueve el mundo.

0: super genia Donna Summer para Hot Stuff. ¡Qué buena canción, Ricky!
1: El primer éxito tremendo de Ricky Martin se llamó Dime que me quieres y lo cantaba así. Escucha, ahí va.

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2: Uno tras otro, Rafa Villalba, DJ Sarna. Sigue tres.
3: Una cosa, una cosa y otra cosa.

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Chica 3, Rafa Villalba y DJ Sarna. Ahora City Lauper. Las chicas solo quieren divertirse. Y llevamos hacia 1983 para recordar este tremendo clásico.

Girls Just Wanna Have Fun. Las chicas solo quieren divertirse. Cyndi Lauper, tremendo clásico. Ya volvemos.

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0: fue furor mundial, explotó, se convirtió en un himno de himnos. Warcraft 400, un mix que presenta DJ Class al fin, uno, bueno, varios presentaste hoy, no te nombramos, estuvimos mal ahí, ¿no? Es que estamos acostumbrados a no nombrarte mucho, entonces a veces nos olvidamos. Uy, qué fuerte fue eso. Este es el Zombie Nation.
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Ok, Sombination, goodbye. Pero porque se metió una canción que hoy era todo súper recontra hiper bailable, ¿eh? Esto se bailaba moviendo cabecita manito, medio raro los pasitos. Bueno, cada época lo tiene. Yo creo que en 30 años van a ver la forma de bailar de ahora un tanto medio también. Voy a decir, ¿qué fue eso? New Kids on the Block para You Got It. Clásico 80.

0: los New Kids on the Block para un tremendo clásico 80. Prepárate para...
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0: Difícil para seguir esta canción, ¿no? Rednecks con Cotton Eye Joe.
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0: Cotton Eye Joe, Rednecks, suena fuerte, ponemos un toque y más, subí el volumen en todos lados.
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15: Otro temón que furor fue, por Dios, el Sorry for Pharrell Rocket.

0: Story for Party Rockin' Sui el volumen y a bobar sin parar.
1: No tengo tiempo.
0: Llega Tour, qué clásico. Esto cuando en el boliche sigue siendo un de esos himnos que cantan todos, creo que sí. ¿Cuánto hace que no salís? Actualizate un poco. Yo no me quiero casar. ¿Y usted?
2: Voy a negar. De lunes a viernes, el país.

0: diablo, querido.
1: Ese sonido raro, duro, yo no me quiero pesar.
2: Usted.
3: Wow. Ese sonido de la cabeza que me hace.
1: Ese sonidito y.

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2: Break Fantasy, Stay Awake, Don Diablo, tremendo mix, presenta DJ Class.

0: para el Stay Awake en su vida. Finish. David Guetta, Annie Mary. Coy Larry para el Worry, Don't Hurt Me. Con el Timón para el Finish. Nos encontramos siempre acá en la radio en subir volumen para sonar fuerte. Seba en la playlist DJ Class en el remix. Mi nombre es Ulises Chiqui, tu radio show, buen amigo. Ahora sí, desconectamos.
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1: La vida comienza después del primer matecito de la mañana. Así comienza Música y Mates por la ruta de la yerba mate en este miércoles, mitad de semana, y te propongo que te quedes para disfrutar de la buena música y todas las novedades del mate.
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0: Gracias.
1: Un fuerte aplauso para Note Austral, por favor.
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3: Y la yerba original, ¿qué pasa? Bueno, el punto justo entre suavidad e intensidad, suave, equilibrada, ligera y perfecta, ¿sabes para qué? Para rondas largas y especial cuerpo profundo, ¿eh? Espuma estable y potencia en cada sorbo. Vamos aprendiendo un poquito más de nuestra querida yerba. Seguinos en las redes, dale, vamos contando, ¿eh? A ver, ¿cuál es la yerba que más te gusta? ¿La tradicional, la original? Bueno, quiero saber. Música y Mates Radio el Instagram, Música y Mates el Facebook. Y ahora llega la música.

Frida Kahlo hubiera nacido en Argentina, seguro sus autorretratos tendrían una sola constante: un buen mate en la mano. ¿Cuál de sus obras imaginás inspirada en nuestro producto emblema? Uy, mirá, qué propuesta te hice. Contame en las redes, dale. Estamos allí en el Facebook, el nombre del programa, súper fácil, Música y Mates. Y si no, a través del Instagram, Música y Mates Radio. Nosotros ahora le damos la bienvenida, claro, a la música.

dónde? Otro país para esta sombra. Que los muros y la propia tierra viniendo conmigo de la infancia, en los corredores de la casa vieja, arrinconarse junto a mí, sin preguntarme nunca cuánto dura este tiempo de estar oyendo los relojes que ensayan el rumbo de mi sombra hasta la última.

0: Muchas gracias. Dios les bendiga. Gracias, gracias, Oscar. Gracias.
1: Qué grande. Gracias. Fuerte el aplauso para Abel.
0: Muchas gracias.
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3: El mate es una ayuda silenciosa y constante que impulsa los días en los que cuesta más arrancar, ¿no? O sostener el ritmo. Y vos sabés que nos podés seguir en nuestras redes y yo quiero que me cuentes qué significa en tu vida el matecito. Música y Mates Radio el Instagram, Música y Mates el Facebook. Y ahora, llega la música.

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1: En invierno, cuando la actividad física suele disminuir, el mate se transforma mágicamente en esa fuente de energía necesaria para mantenerse activo y enfocado. Y nosotros, claro, sí, estamos como siempre de lunes a viernes conectados con vos a través de las redes sociales. Allí estamos esperando tu mensajito. Dale, anímate, escribinos. Música y Mates Radio, el Instagram. Música y Mates, el Facebook. Y ahora llega la música.

0: ¡Santo Domingo!
1: ¡Lo veo!
0: ¡Que se sienta para el maestro Juan Luis Guerra!
1: Gracias, querido Romeo.
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Numerosos estudios demuestran que la yerba mate tiene beneficios concretos para la salud, sobre todo durante el invierno, porque aporta energía, fortalece el sistema inmune y protege nuestro corazón. Nosotros ahora le damos la bienvenida aquí en Música y Mate por la Ruta de la Yerba Mate a la música.

Con un mate los silencios pesan menos y las charlas valen más. Hasta aquí llegó nuestro recorrido de sabor, música e información del mate. Mañana jueves te aseguro que regresamos para regalarte mucho más.

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2: El Pampa Rosendo Luna había nacido pueblero y se crió en el rancherío cerquita del matadero, sin conocer ni alpargatas, con la ropa que le dieron y pa' disgracia mayor, sin darse el gusto de juegos y ni siquiera poder de ir como otros pa' el colegio, porque entre mañana y noche no le quedaba más tiempo que trabajar desde chico en lo que le iba saliendo, hacer mandado para todos y juntar leña pa' el juego, ir a pedir las achuras, cuidar de un abuelo viejo, porque ni padre tenía, y su mamá iba pa' el pueblo, de casa en casa a lavar, pa' ganarse algunos pesos. Y así se fue, haciendo grande, sin darse cuenta, yo pienso, que atrás dejaba los años, mezclado con padecimiento. De muchachito temprano, vendiendo diario lo vieron, después siguiendo una chata supo salir de boyero, y ya hombre las estibas del galpón de un cerealero, le hizo chorrear los sudores en largos días de enero. El campo lo vio en juntadas, alambrando algún potrero, o en los días de remate apartando en un loteo, o prendido en una tropa, salía de peón recero. Y aunque pudo ser de todos el peor, no le dio por eso. Y nunca anduvo en pendencias, tampoco en copas ni juegos, y no se dio ni un melico el gusto de llevarlo preso. Y sin ser naides nomás, que el pobre Pampa Rosendo un día enterró a la madre cuando se le fue pa' el cielo, cansada de trabajar y de aguantar sufrimientos, quedando solo en el mundo, en aquel ranchito viejo que hacía cruz con la esquina de enfrente del matadero. Y ahí se podía decir que aquí se termina el cuento, pero ocurre que la historia se alargó pa' no creerlo, porque hace poco nomás un comentario fue el pueblo. El juez de paz recibía lo que llaman documento, que el señor Rosendo Luna, antes el Pampa Rosendo, era el único en el pago, dueño de un gran testamento, una estancia con hacienda, en el campo muchos pesos, que al morir se le dejaba un conocido estanciero que se declaraba el padre de ese único heredero. Y al llamado llegó Rosendo, sin que se le mueva un pelo. Le dijo al juez: vea señor, no sirve estancia ni peso, si las que pasó mi madre no alcanzan con ese precio. Yo no me ensucio las manos con bienes de ese estanciero que quiso comprar vergüenza tan luego después de muerto. Dele destino a esas vacas, lo mismo al campo y los pesos, que vaya.

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1: 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Le solté como un bramido, guarda toro pa' que escuche. 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Había que verlo al matrero con ínfulas de capanga, entrar doblado a la manga balando como un ternero. Aplaudían los corraleros del pingo las acrobacias, y el rosillo con audacia teniendo el toro quietito, estornudaba bajito como dándole las gracias. 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

mudo, ayudante, tu regia estampa garante, firmeza, humildad y coraje, y en el campero paisaje representas con nobleza la colosal fortaleza, que es herencia del gauchaje. Más de un potro embravecido, con furor te dio un abrazo, un manotón, un pechazo, pero en nada te han vencido. O aguantaste resistido las tiroñadas violentas, y no caben en tus cuentas los truenos como cañones, las

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2: Amigos de arriba abajo, eran Braulio y Melgarejo. Eran Rodaja y Rodaja, eran Pigüelo y Pigüelo. Habían crecido juntos y con los mismos anhelos. Tan solo los separaba como un alambrado por medio. El color de dos divisas, herencia de sus abuelos. Pero eran tan amigos al extremo, que el día que hubo revuelta juntos del pago salieron. Y en la mitad del camino resuelven bajar los cueros, va a cambiarse de caballo por el color de los pelos, puesto que en un colorado, sangre toro, cabos negro, que apartó de su tropilla venía montando lucero, y siendo blanco clavao que no le cuadraba aquello, como tampoco cuadraba. Es fácil de comprenderlo, aquel tordillo re blanco que montara Melgarejo, al cambiarse de caballo, emparejaron los pelos, y en la mitad del camino pa' tomar rumbos inciertos, uno pa' Palau de Galarza, otro con el Cabo Viejo, ahí entonces la emoción, les aprieta un nudo al cuello. Se abrazan, lloran los dos en ese abrazo fraterno. Tenés fe en mi caballo, le dice Braulio Lucero. Y Aquilino le responde, si caigo en algún encuentro, pa' venírtelo a traer, soy capaz de juirme muerto. Se hizo la paz y se encuentran junto al pago de regreso. Y otra vuelta los abrazos estaban como de verlo. Que de entonces los caballos iban a cambiar de dueño. Y en la misma circunstancia los dos en ellos se vieron. Por eso es que nunca más los fletes se devolvieron. Tras la revuelta una fiebre contagiosa vino luego, para que no se propagara por los campos ni los pueblos. Hasta los ranchos quemaban con los moradores muertos. Era tan grande el contagio que se declaró un decreto

que ni la madre pudiera entrar para verlo. Pero lo supo su amigo, lo supo Braulio Lucero, y le puso en las paletas de su caballo guerrero dos mordeduras de urgencia para tragarse los vientos.

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Entonces los carga al hombro. Para darle cristiano entierro, no quiere que en el zanjón lo tiren como otros muertos. Y allá va por el camino, timbrándose con el peso.

avanza, avanza, tiembla, no puede. 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Y llorando de impotencia le dice a su amigo muerto: vos que siempre te jugaste, por tu partido me acuerdo. 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Para darle otro tironcito, le pide una ayuda al cielo. Ahora llegó al campo santo, ahora cumplió su deseo, porque va a tener su amigo Cristiana Cruz para un rezo. Al verlo por el valor jugar su vida sin miedo, ¿quién es el que no diría frente de tan crioso ejemplo? Grande, grande es tener un amigo.

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4 grados 7 décimos la temperatura, 4 grados 6 décimos la sensación térmica. No tenemos viento en superficie, la presión barométrica 1012 decimal 1, 80 el porcentual de la humedad.

Maitero 4 grados 7 décimos, la actual temperatura 4.6, la sensación térmica. Ayer tuvimos una mínima en Urdina Rain de 3 décimas sobre cero. 3 décimas sobre cero fue la mínima temperatura, pisando ahí los 0 grados, casi 0 grados. La sensación térmica sí, bajó a 6 décimas bajo cero. Eso fue la jornada de ayer. 6 décimas bajo cero fue la temperatura, la sensación térmica de ayer mínima.

0: Estamos en Cristal 89.7, estamos transmitiendo desde la ciudad de Urdinarrain, en la provincia de Entre Ríos, Argentina, en esta jornada de jueves 25, se nos va junio, parece mentira, Ñamengüí, pero ya se nos va junio también, ¿eh? Se nos va todo, se nos va la vida,
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0: el tren.
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0: Jueves 25 de junio en el Santoral, hoy
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0: San Guillermo de Vercelli vivió en Italia en el siglo XII.
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0: Repartió sus bienes entre los pobres, se hizo ermitaño y rodeado por discípulos, se fundó pequeñas casas monásticas. Murió el 25 de junio, del año 1142.
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0: San Guillermo de Vercelli en el Santoral, hoy 25 de junio.

0: 25 de junio, día, hoy de gente de mar, día de la gente de mar. 25 de junio, la gente de mar son trabajadores clave. Es por eso que en reconocimiento a estos protagonistas anónimos, la Organización Marítima Internacional OMI promulgó en la conferencia de Manila el año 2010, el día del el 25 de junio como día de la gente de mar. En 2020 se celebró el 10º aniversario de esta fecha tan memorable. Día del otorrino laringólogo. Hoy, 25 de junio, el otorrino laringólogo se celebra hoy el día de esta profesión en la Argentina. Esta fecha conmemora la creación de la Federación Argentina de Sociedades de Otorrinolaringología, Otorrinolaringología, en 1989. ¿Cuántas letras tiene esta palabra?
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0: 20 palabras, 20 letras, increíble. Bueno, otorrinolaringología, en 1989 se creó entonces la Federación Argentina. El otorrinolaringología es la especialidad médica que se ocupa del diagnóstico y tratamiento de enfermedades del oído, nariz y garganta, incluyendo la voz, las glándulas salivales y el cuello. En resumen, hoy es un día para felicitar a todos estos otorrino por su labor en el cuidado de la salud auditiva, respiratoria y de la voz. Día del otorrino laringólogo de la Argentina.
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0: También hoy es el día del psicólogo social. Cada 25 por ser el aniversario del nacimiento de Enrique Pichón Rivieri, padre de la psicología social argentina. La psicología social es una rama de la psicología que estudia la conducta y funcionamiento mental de un individuo como consecuencia de su entorno social. Día del psicólogo social. Bueno, ahí tenemos días especiales, el día de la gente de mal, día del otorrino laringólogo y día del psicólogo social. 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
0: Rápidamente
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0: Le tiramos los numeritos de la quinela, después se lo hacemos más lento. Lo están pidiendo Nacional 8.494, Buenos Aires 9.566, Santa Fe 6.220, Uruguaya 279, Córdoba el 609 y Entre Ríos 2.811.
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0: No está actualizado todavía el servicio meteorológico, a ver, sí, no, todavía no. Para hoy ayer a la tardecita, la última actualización, nos daba cuenta de que para hoy se espera una mínima de 4, es lo que se está dando, y una máxima de 15. Con cielo parcialmente nublado, vamos a tener solcito, si Dios quiere, vientos del oeste, sudoeste, solcito para el jueves, entonces mínima 4, máxima 15, lo que decía ayer el servicio meteorológico hasta que se actualice. Mientras tanto, les recuerdo la temperatura actual, 4 grados 7 décimos. Sensación térmica, 4 grados 6 décimos. No tenemos viento en superficie. Hoy están cobrando jubilados y pensionados nacionales que cobran monto mayor a la mínima. Documentos 4 y 5. 4 y 5 cobran hoy los jubilados que cobran monto mayor a la mínima. ¡Vale, chamamé! 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

0: sabe qué día es hoy. 25 de junio, 1806, las tropas inglesas al mando del general Beresford desembarcan en Quilmes para invadir Buenos Aires. 1978, Argentina vence a Holanda por 3-1 y conquista la 11ª Copa del Mundo en el Estadio Monumental de Buenos Aires, Argentina. Fueron las efemérides de hoy en su radio.
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2: Arrancamos.
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0: 22 minutos pasaron de las 6 de la mañana, 22 minutos pasaron de las 6 de la mañana, 6 y 22, también nos acompaña Remy Serianine, Dylan Charto a las 24 horas de servicio con Dylan, para llevarte, traerte donde tengas que ir, hacer los mandados, a llevar a los chicos a la escuela, visitar el abuelo, los tíos, los hermanos. 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Hoy estamos ya en vamos a estar en Aldea San Antonio con el amigo Danielito, que ya debe estar viajando rumbo a Entre Ríos. Ya debe estar pisando las rutas entrerrianas seguramente. Le cuento la temperatura actual a la ciudad de Ordina Rain cuando es la hora 6:23 en el país. Ahora la temperatura es de 4 grados 7 décimos, igual sensación térmica, no ha cambiado demasiado, 1012 decimal 1, hectopascal es la presión, 79 la humedad, bajó un punto, 79 el porcentual de la humedad, no hay viento en superficie, no hay viento, debe estar helando. El servicio meteorológico, le cuento si está actualizado ya. Sí, señor, a las 6 se actualizó, 6:03, y continúa igual como está le habíamos contado antes, 4 de mínima, 15 de máxima. Parcialmente nublado para toda la jornada de hoy, con solcito vamos a tener entonces, solcito vamos a tener si Dios quiere a partir de las 8 y piquito, que sale el sol a las, no, 8 y piquito, no, a las 7:58. Va a salir el sol, sigue el mismo horario a partir del 21, se estabilizó el horario de salida del sol y lo que seguramente se está cambiando es la entrada. A ver, la entrada sí, sumó un minuto más tarde la entrada del sol desde el 21. A las 17:59, entonces lo vamos a anotar para ir contándolo también. Es el ingreso del sol, lo perdemos de vista al sol, entonces la entrada del poniente. 6:24 en el país. Ya les conté que la fase lunar es cuarto creciente, ya les conté que hoy cobran jubilados y pensionados nacionales, monto mayor a la mínima. Documentos 4 y 5, día de la gente de mar, día del otorrino laringólogo, día del psicólogo social, 25 de junio, San Guillermo de Borselli en el Santoral. 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
0: El río Gualeguay en Rosario, el Tala, 3 metros 05, estacionario, 305, estacionario, el río Gualeguay en Rosario del Tala. Salamarca, el río en Rosario del Tala.
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0: Los numeritos de las quinielas.
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0: Anoche en la Nacional, el primer premio, 8.494, 849494, el cementerio. Buenos Aires, 9.566, 9566, el 66, las lombrices. En la de Santa Fe, 6.220, 6220, el 20 es la fiesta. En la de Oro, el 279, 279, el 79, los ladrones. En la de Córdoba, el 609, 0609. El 609 es el arroyo y el adentro ardió 2811, 2811, el 11 los mineros. En la turista de Entre Ríos apareció el 1080, 1080, el 80 es la bocha. Y en la turista de Córdoba el 8004, 8004.
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0: 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Estamos con la Peque. 28 minutos pasaron de las 6 de la mañana. 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

0: pensar.
1: ¿Cómo anda, Andresito? ¿Todo bien? Aquí seguramente estaba esperando la marca al río, está en esa marca, veremos si sube o baja, pero bueno, creció hasta 305 el río Gualeguay. No creo que suba mucho más, no creo, no, no ha llovido tantísimo más. 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Cuando son las 6:30 en la República Argentina. Quiero saludar a Adriana Silva en el día de su cumpleaños, de su hermano Horacio y familia, que tenga un hermoso día. Para Adriana Silva en el día de su cumpleaños. ¿Cuándo son las carreras de Urdi? Ayer estaba hablando con uno de los organizadores, no me pasó fecha, ¿eh? Para este fin de semana seguro que no, porque me va a pasar la cartelera en unos días, me dijo. Así que ahí tengo la Pedro. Mi amor. Y en un ratito le voy a pasar un tema que tiene que ver con los Lara. Sí. No sabía que había en otro lugar había Lara. Encontré un cuento del gato Peter. Así que, atención, porque hay un dicho de los Lara con el gato Peter. Así que, Pedro, atento ahí. En un ratito lo paso ese cuentito cortito. Así que había un cuento también de el gato Peter que decía los dichos no tienen dueño. Bueno, este tiene dueño. Este dicho parece. Después se lo voy a contar, Estamos en Cristal 89.7. 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Pasame el tema, salí sin saber, dicen por aquí. Salí sin saber. Salí sin saber que hacía frío. Bueno, a esta hora se lo vamos a pasar, Nos acompaña Rico Pan, panadería, confitería, los tiempos, cambios, sabores, quedan Rico Pan. 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Después le vamos a poner el tema a viejo tropero. Ya nos habían pedido, me olvidé.
0: empezar.
1: Así que ya lo vamos a poner. 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Salí sin saber, me dice por aquí Armando. Escuchamos el tema de Salí sin saber.
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1: Bueno, acá nos dicen que está acreditada a partir de las 8, se acredita, gracias, Adriana, ahí me pasó, no había entrado todavía la tarjeta, así de creer, pero atención porque hoy, 25 de junio, 8 de la mañana, se acreditan las tarjetas social y celíacos, a partir de las 8 se acreditan las tarjetas, así de creer.
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1: Salí sin saber, dale, ponelo entero, ahí está. 3 mates y vuelvo.

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0: Ya pasaron 43 minutos de las 6 de la mañana y en el país estamos en cristal. Se viene un gran bailazo a Gilbert, ya lo escucharon. Se viene también el remate de Tito Ledri el 5 de julio. Les recuerdo que tenemos boletines aquí, tenemos boletines del remate aquí en cristal, así que podés pasar y llevarte un boletín. Se remata Espía, si hoy nos pregunta, sí señor, sí, sí, remata y nos piden que pasemos el tema de Vamos a Buscar Viejo Tropero. Para todos los que están, ¿están o no en la feria? No, no creo que estén. Habrá algunos de guardia, no, mucho frío para estar ahí, ¿no?
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0: Viejo Tropero, bueno, en un ratito lo pongo. 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Si se acreditó, si de querer, nos preguntan hoy a las 8. Hoy a las 8 se acredita la tarjeta, si de querer. 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Sí, señores. 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Bueno, después le voy a contar también, ya le voy a contar, porque apareció una vaca mutilada en Colonia Italiana. Y esto es un misterio que hasta ahora, algunos dicen bicho, en el ¿cómo es el aparato, el ratón este? Hablaban de, pero algunos datos que yo en otros animales no lo había visto, Y la pregunta también es, ¿cómo se mueren? ¿Por qué se mueren? ¿Le pegan un golpe o algo? Porque quedan muertos y solamente le saca las vísceras nada más. En este caso le sacaron el ojo, la quijada, la lengua y la ubre a la vaca, nada más. Y, bueno, esto pasó en Colonia Italiana aparentemente el domingo, porque lo encontraron ayer o antes de ayer. Lo encontraron al animal muerto tirado. Vamos a algunos titulares. Algunos titulares también le contamos. 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Bueno, los titulares oficializaron el bono extraordinario de hasta 70.000 para jubilados en julio. Pero ¿cómo? ¿Que lo hacen todos los meses esto? Quedaron estancados hace 3 años, hace casi 3 años que siguen con el mismo bono para los jubilados, y después la jubilación aumenta el 1,2 o 2,1, nada más que eso, muy poquito, cada vez más lejos los jubilados nacionales, cada vez más lejos, cada vez rinde menos para el dinero de los jubilados, lamentablemente. El bono sigue igual, 70.000 pesos hace 3 años. Diputados aprobó el pago a fondos buitre, a los fondos buitre, y dio media por lo maté al amigo buitre. No, Carlito, no, a vos no. Diputado, mirá si te hubiera pagado vos los diputados. Bueno, diputados aprobó el pago a los fondos buitre y dio media sanción al super Rigi. Está mal escrito acá, claro, ahora me doy cuenta, con razón. Bueno, Atlético, no, esto no va. Lo que tiene que ver con el Mundial, bueno, ganó México, Ganó México y tiene el puntaje de a los 3 partidos ganó México, que siempre los Mundiales arrancaba medio perdido. Así que ganó los 3 partidos, le ganó a República Checa anoche 2-0. Tremendo lo de Venezuela, 2 sismos de 7,2, 7,5 probaron daños y escenas de pánicos en Venezuela, un desastre en muchos lugares. Después voy a buscar dónde es esto. Allanaron una vivienda y secuestraron un auto por carreras ilegales en una localidad entrerriana. Estimo que esto debe ser de carreras de caballo. Esa se la di neca, ¿eh? Sudáfrica derrotó a Corea del Sur. Ah, no, al revés lo marqué. Le derrotó. Sudáfrica derrotó a Corea del Sur y enfrentará a Canadá los 16avos de final. Yo le había puesto que ganaba Corea, mirá. Erré. El Kinisei, un apostador, ganó más de 1.300 millones a la segunda del Kini. Y el siempre sale, hubo 33 ganadores. 4 de los 33 ganadores son de Entre Ríos. Pero lo importante es el ganador de 1.300 millones, uno de los pozos millonarios del Kinisei.

Según el Consejo General de Educación, la asistencia docente alcanzó el 73,5% durante la jornada de paro de este miércoles. Todos mienten, todos mienten. Acá fue el 65% de acatación al paro. Y eso que acá no hacen mucho paro, Esto me la erraron. Lo del Consejo General están como el INDEC, le cambian, debe haber sido al revés, 73% de adhesión al paro docente. Bueno, muy bien, estamos en Cristal 89.7. Partidas para comedores escolares con 1.700 pesos por chico aseguraron que alcanza y garantiza calidad. Eso lo dice el gobierno, obviamente. Bueno, 1.700 pesos por chico, entonces, para los comedores escolares. Si cada chico gasta o le consume, come por 1.700 pesos. La verdad que no. ¿Qué compras? ¿Un huevo? ¿Un huevo? Un huevo hervido y ahí está, los 1.700. El otro día fui a un negocio y le digo, ¿cuánto vale un caramelo? Y un caramelo vale 300 pesos, 300, 400 pesos, imagínate. Cuatro caramelos compras con 1.700, increíble. Bueno, eso es lo que reciben los comedores escolares por chico en la provincia de Entre Ríos. Todo esto no es ni política ni nada, es lo que estoy leyendo, lo que dice. Nos vamos al temita de los hermanos Espiazzi con este tema, viejo tropero que nos habían pedido, a ver qué quería ver dónde.

0: Carreras, juegos de carreras, temo que deben ser carreras de caballo, ¿no? Sé que otro tipo de juego puede haber. Hablando de carreras de caballo, este fin de semana no va a haber, pero prontito me van a pasar en la cartelera para las próximas carreras de caballos, ¿eh? General Campo. En la localidad General Campo, la policía secuestró un Fiat Espacio 147 y un teléfono celular. La investigación se inició tras una persecución policial por maniobras peligrosas. Mirá vos, Por maniobras peligrosas terminó con un allanamiento y ahí encontraron que hacían carreras ilegales. Bueno, 6:55, ya lo tenemos a Daniel. Sí, ya lo tenemos. En un rato me dice por aquí. Ah, ya está la aldea. Danielito ya vino más temprano y de lujo el viaje. Ya estamos en casa. Lo primero que hicimos, prender la Dafewer. Oh, esto es... esto es temperatura, 1000 grados de puro, miró la, con la Dafewer, eso. Oh, espectacular, en 5 minutos te calienta un edificio esto. Ahí está, bueno, ya lo estábamos comentando recién, que en un ratito ya estábamos en la aldea, pero resulta que ya estaba Danielito, ahí en Avenida Los Inmigrantes 321, en un rato están en el local. Entonces, dale con este tema, que después se viene algo de música alemana. 6:56 en el país. 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Ah, espera, que antes de ir al tema le voy a poner el dicho los Lara, ¿sí? Ahora tenemos un dicho según el gato Peter, esto no es invento mío, según el gato Peter hay un dicho de los Lara. Escuchá, a ver, si están escuchando los amigos Lara de Brito, vamos a poner este cuantito que encontré.
1: ¡Maneje, Lara! ¡Maneje! Adariaga, Macedo.
0: Ahí está.
1: Campeonato de truco para recaudar
0: puntos. Ponelo porque así termina, para que lo escuchá cómo arranca. ¡Maneje, Lara, maneje! A ver.
1: ¡Maneje, Lara! ¡Maneje! Adariaga, Macedo. Campeonato de truco para recaudar fondos para la escuela. Escuela de campo. Organizaba la cooperadora, estaba la maestra. Pleno invierno, bruta helada. Alta noche, madrugada, mucho vino. Llegaron a la final Maciel, que era encargado de una estancia de la zona, con otro empleado de ahí, contra dos de los García. Y ahí andaba la maestra y los de la cooperadora y poca gente. Y se iba Lara, un vecino, y no le arrancó la cheviche. Seguro que por la helada, si alguien lo podía empujar. Y salió Maciel apurado, subió a la Ford de la estancia F100 modelo 80, che. En cada acelerada lo hacía zamarrear al Perkins. Y dio vuelta atrás de la escuela, cruzó el patio entre los juegos de los chicos. Y en el medio de la niebla le embocó el paragolpe delantero de la Ford al trasero de la Chevich y le tiró una primera y lo sacó bajo el tormento, ¿viste? Y se cruzaba la Chevich en la niebla pa' un lado y pa' el otro y él sacaba la cabeza y le decía ¡maneje, Lara, maneje! Y Lara no había subido, ¿vos sabés qué? Que había quedado abajo despidiéndose de la maestra y se la estampilló contra el palo de bajada de la luz donde está el transformador. Y quedó el dicho en Badariaga, ¡maneje, Lara, maneje de esos lugares!
0: Ahí está, maneje Lara, maneje. No había subido la Chevy, pero imagínate la situación, para arrancar la Chevy de los Lara, le agarró una camioneta, una Perkins, con motor Perkins, se le puso atrás de la Chevy, pensando que estaba Lara arriba de la Chevy, pero no estaba. Se la estampilló contra el poste de la luz en una escuelita rural. Bueno, ahí está, así que quedó el dicho. Maneje, Lara, maneje. Dale con los hermanos Espiazzi, viejo tropero. ¿Le gustó o no le gustó?

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3 grados 7 décimos la temperatura en Urdina Rain, 3 grados 7 décimos la sensación térmica. No tenemos viento en superficie, la presión 1012 decimal 1, 80 el porcentual de la humedad. 3 grados 7 décimos la temperatura frescolar y estar helando, ¿no? El servicio meteorológico habla de buen clima, buen tiempo para hoy, ¿eh? Sí, señor. Buen tiempo es lo que dice el servicio meteorológico para

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Crucé por aquel puente. 11 minutos pasaron de las 7 de la mañana en el país. Avanzamos. 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Olor a hierbas en la mañana. 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Crucé por aquel puente sin saber. 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

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Dale. Si tenés el mariqui, se lo podés dedicar a Ernesto, que cumple años hoy de parte de su familia, el mariqui Hickey Schneider. Bueno, lo ponemos un poquito. Dale con este temita de...

Va a mandarle un saludito, que cumpleaños hoy. Hay saludito para Andrea, que lo pase de 10 entonces. Hola Leo, pasar un saludito para Aníbal Lanterna, que cumpleaños hoy, el amigo, ahí tuvimos el...

Estamos en Cristal 89.7. El saludito también que le mandan aquí a Gerardo Bruns, el cajero de Banco Nación, está cumpliendo años, Gerardo. Pero que lo pase de 10 entonces, amigo. Ahí está, bueno, ahora sí, dale, dejamos este tema y se viene el Mariqui.

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0: Siete veintiséis, la hora en el país. Les cuento los cumpleaños que tenemos anotados hoy. Lucrecia León, Conrado Gervasoni, Andrea Chasen va a cumpleaños hoy, Diana Ub, ese cumpleaños Aníbal Lantarna, Fabián Esquivel, el Negro Esquivel. También cumpleaños Brenda Micaela Sosa, Vanessa Mitchell. en Aldea San Juan. Agustina Martínez, la Rolly.
7: A un costado del altar.
0: Mónica María Gabriela Bettendorf, Nereo Price, Gerardo Julio Bruns, cumpleaños hoy, Claudia Marisa González, Ana Paula Rill, Juan Carlos Schlegel, Horacio Belloldo, el popular negro Recalde, Alberto se llama, también cumpleaños el amigo Alberto Cuxhaus, el vecino, estamos de fiesta acá en Pasta San Gabriel, las pastas del barrio de Cristal, Arturo Grigoli, también cumpleaños Gonzalo Streck, el cumpleaños de Rosa Isa Urral, de cumpleaños también la señora Axel Fuche, también Germán Roberto Roth, Leo Aizaga, Lourdes Guadalupe Olivera, Adriana Silva, Cristian Price, hincha de Boca, Cristian, Selene Dagmar, cumpleaños Marisa Lorena, Wagner, Pilar Natividad Riquelme y Leticia Rodríguez. Ahí están los cumpleaños que tenemos anotados en el día de hoy. Buen chamamé, nos dice el amigo Walter. Les recuerdo que la Sede Querer se acredita ahora a las 8, ¿eh? Hoy cobran jubilados y pensionados nacionales que cobran monto mayor a la mínima, documentos 4 y 5. 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

A ver que este chamamé se lo quieren dedicar para Juan Carlos, que está escuchando desde Avellaneda, mira, desde Avellaneda. Bueno, saludito para Juan Carlos, que le gusta mucho el programa y la música. Y había otro mensaje también. Antes del chamamé le cuento este tema de animales mutilados. Esto pasó aparentemente el domingo, lo encontraron ayer. Estaría del domingo ya muerto una vaca en Colonia Italiana. Ustedes ya habrán visto seguramente en muchos lugares que aparecen y hasta el momento no hay una definición, no hay nada claro de qué es lo que hace este tema, si es un bicho, si es algo, hasta ovnis, algunos aseguran que pueden ser extraterrestres. Bueno, yo no sé, la verdad que es rarísimo, porque hay algunas cosas que yo esto no lo sabía. Por ejemplo, alrededor, después le voy a publicar las fotografías, le sacaron a una vaca el ojo, la lengua y la quijada, con un corte tipo un corte bien hechito, además, y la ubre. Eso es lo que le mutilaron a la vaca. Ahora, ¿cómo se muere? Yo le preguntaba a los dueños del animal, ahí del campo, el amigo Tomé, en Colonia Italiana. Digo, ¿cómo se muere? Porque si a un animal vivo le sacás esas partes, pobrecito, ¿no? Pero no se muere enseguida. Y evidentemente cae muerto o algo de eso le pasa, porque no hay patadas, no hay marcas, no hay nada alrededor. No hay nada, ningún tipo de marcas. Que pueda haber alguna persona que estuvo en el lugar, estaría achatado el pasto o algo por el estilo. No hay sangre. Y después alrededor, esto no lo sabía tampoco, no lo había visto ningún otro animal que le pasaba eso. Es que alrededor de donde hacen los cortes, por ejemplo, alrededor del ojo, alrededor de la donde tenía la ubre o de la quijada, está todo celeste. Que ellos aseguran que eso seguramente lo hacen para que cicatrice enseguida, vamos a decir, para evitar que se derrame sangre. Es una especie de, es como si lo pintara, ¿no? Alrededor queda así celestito. Es raro eso también. La verdad que llama mucho la atención. ¿Qué lo hace eso? ¿Un pájaro? ¿Un animal? Creo, yo no he visto, incluso lo he googleado y hasta el momento no hay nada que asegure que es tal cosa. Y otra cosa también, todos los animales, porque ya le ha pasado en otras oportunidades, y he hablado con otros productores que le ha pasado en otros lugares de la provincia, todo es en el lado izquierdo. El animal queda, le sacan toda esa parte del ojo y la lengua y la quijada, lo abren del lado izquierdo. Eso pasa también, es algo que llama la atención. El animal queda acostado de ese lado, con el lado izquierdo para arriba. Bueno, esto pasó en una vaca entonces aquí en Colonia Italiana. Y misterio entonces, ¿qué es lo que produce este tema que preocupa a muchos productores? Porque además le mata a los animales. Esta familia ya tuvo hace un tiempo, 2 o 3 años creo, 2 ternaritos que le pasó eso. Bueno, ahora sí escuchamos el temita. Este chamamé que dedicaban. Y después viene el que ahí nos pedían número de carguayo para lavar el auto, porque se viene el fin de semana. Se viene el fin de semana y tenés que dejar impecable el auto, ¿eh? Bueno, ahí tengo el 9, el 0 y el 8. Ahí está, como no, ahí está guardado entonces esos numeritos. El 8, 9, el 0. Me queda el 1, el 2 y el 4. 1, 2 y 4 me están quedando de la pollita. 1, 2 y 4. Dale, chamame, 7:35.

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Hola Leo, ¿cómo andás? Estaba escuchando lo de la vaca mutilada y te mando fotos. Esa fue hace unos años cuando el furor eso de que el chupacabra y que los animales mutilados, eso lo encontramos ahí en el cañadón de Arenas Blancas, a esa yegua. Estaba toda cortada como un lazo en la parte de atrás, no había sangre, después se reventó porque nosotros la dimos vuelta, ¿viste? Para ver del otro lado. Y le faltaba la quijada, el ojo y la lengua, bien del tronco la lengua. Y lo raro que todos los pescaditos que había en el agua estaban todos muertos, como que había sido, no sé, algo natural, viste, porque no había mosca, no había sangre, después se reventó la parte de atrás, ya te digo, porque nosotros la dimos vuelta, pero todo como cortado con un láser, viste. Arriba del puentecito estaba, viste, del cañadón ahí, ese que pasa Arenas Blancas ahí, y tampoco, no había ni una rastrillada, ni una patada, ni una nada, viste, como que había sido puesta ahí. Rarísimo, sí, la verdad que a nosotros nos sorprendió eso.

0: Bueno, ahí estábamos escuchando hablando sobre este tema de los vacunos mutilados. Bueno, ahí nos pasaba, el que hablaba recién era el Pato Zapata, que también hablaba de un caballo que encontraron hace un tiempo. ¿Será cierto? No, me mandó foto y todo, sí. Pero ahí le estaba mirando que también el lado izquierdo del caballo es la parte de la quijada y todo eso mutilado. Y es todo extraño, es muy extraño. Pero bueno, algo debe haber. Esto había pasado, lo que yo les comenté, sobre el vacuno, sobre la vaca mutilada en Colonia Italiana, lo pasamos hace un rato. Pero además eso del color celeste me llama la atención porque la fotografía se ve claramente como que para que no sangre, que es lo que me decían, que ellos creen que es por eso, para que no sangre, es como una especie de que lo cicatriza o bueno, evita ese tema. Bueno, ya venimos, vamos con el mercado de este cerealero de la cooperativa agrícola y volvemos en un ratitito.
1: 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Resumen de mercado Cooperativa Federal Agrícola Ganadera de Urdinarrain, día 24 de junio. Soja disponible 480.000 pesos. Futuros noviembre $335. Trigo disponible 312.000 pesos. Futuros noviembre diciembre $210. Cosecha 26-27. Enero $215. Cosecha 26-27. Maíz disponible 267.000 pesos. Futuros marzo $182. Rosario cosecha 26-27. Sorgo disponible 290.000 pesos. Futuros julio $200. Cierre dólar nación 1470 pesos. 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

Bueno, vamos a los mercados, ya le pasamos lo del mercado cereadero. Vamos a lo que tiene que ver con el mercado agroganadero de Cañuelas. En este caso, como ocurre el jueves, no hay ingresos hoy, no tenemos ingresos. El último precio promedio fue de antes de ayer. De ayer es el ingreso que tenemos, ya lo buscamos. 4.056. Hoy reitero entonces, en el mercado agroganadero de Cañuelas no teníamos ingresos y el último precio promedio 4.056, bajó mucho la hacienda en este caso, el precio promedio había llegado a 4.500 pesos, mirá, en 4.000 está ahora 4.056. Ese es el último precio promedio de novillo para faena, para carnicerías entonces, o para los frigoríficos en el mercado agroganadero de Cañuelas. 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Vamos a el dólar se va para arriba, 1.495, el dólar oficial subió otra vez 5 pesos, en este caso 1.495.

0: querés, este dólar, bueno, 1530, se le disparó a Milei el dólar, se acabó el tema de mantenerlo pisado. El tema es que las consecuencias después de esto, 1530 entonces el dólar blue, el dólar oficial 1495. Cinco grados nueve décimos la temperatura, la ciudad pisando los 6 grados. 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
1: El borracho.
0: 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Nos vamos, le tiramos el frío a los chicos de la mañana y su gente. Nosotros nos encontramos después de las 10, que pasen una buena jornada.
1: Y anda el comentario en las vecinas, que la han visto venderse en otro barrio, y cuando me punteo con el vino, se me da por andar filosofando. No siempre la mujer se
2: procesa. Pará, 10 minutos más.
3: Dale, levantate.
2: Pará, 5 minutos más.
3: No, se hace re tarde. Hay que llevar a los chicos a la escuela.
2: Ufa, Sarmiento, solo 5 minutos más.
3: Basta, basta, te apago la radio.
2: No, eso no. Me levanto.
4: La gente no se puede despegar.

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0: 8:02 minutitos de la mañana. Muy buen día para todos. ¿Cómo andan? Qué gusto de saludarlos. Bienvenidos, aquí estamos para La Mañana y su gente. Qué fresquete, realmente, que tenemos otra vez en esta jornada. Nada que ver, según mi compañera ayer, pero aquí estamos con una temperatura muy baja. Es lógico, estamos en invierno, pero bueno, acá tienen su invierno tan querido ustedes. Ya estaba Nina Román, Jonathan Sartori, Leonardo Rieme, todos juntos aquí para hacer La Mañana de la Radio. ¿Cómo andan, chicos?
1: Buen día, buen día, buen día. Todo muy bien. ¿Usted cómo está?
0: Todo bien. Lindo, todo
1: bueno,
0: lindo.
1: Para mí nada que ver.
0: A pesar de que me tuve que levantar, de que tuve que salir de abajo de las frazadas, calentito. De que me tuve que despertar, todo bien.
1: Claro, bueno, si no te despertás primero, sonamos.
0: Todo bien. En el invierno yo invernaría, la verdad que pasaría desde mayo
1: ya hasta derechito septiembre.
0: Quedaría sola en la cama, hecho un bollito, tapado hasta la cabeza, que se vea los ojitos nomás. ¿Cómo anda, Jonathan Sartori?
2: ¿Qué tal? ¿Qué tal? Buenos días, todo muy bien.
0: ¿Todo lindo?
2: Sí. Todo bueno, perfecto.
0: Me alegra.
1: ¿Usted está contento con estos días?
2: Y es mejor. Sí.
1: Es mejor, dice. No sé, ¿qué es mejor?
2: Y, a ver, para mí es mejor salir así que salir cuando hace 50 grados.
0: Pero bueno. Pero a la mañana nunca hace 50 grados una mañana como te levantás en verano.
1: Es más, nos levantamos tempranito y aprovechamos el fresquito.
2: Mira, hay veces, mirá que son las 8 de la mañana y ya está.
0: En Estados Unidos está muy bravo, dicen, sí. Charlábamos con el colega Roberto Morales el martes a la noche, lo sacamos al aire en la tele, a Roberto que anda por allá. Periodista deportivo, y bueno, hay móviles permanentes desde la tele con el mundial, y bueno, de remerita parecen están pasándola allí con el otro extremo, ¿no? Los extremos no son buenos, pero bueno, como decía Vani, está diferente, un poquito diferente que ayer, porque bueno, la temperatura está un poquito más arriba, Vani, ¿no?
1: Sí, ya a esta hora de la mañana tenemos una temperatura actual de 5 grados 9 décimas, sensación térmica 5.8, humedad 83%. Bueno, les contaba el otro día que iba a llover, ¿se acuerda? Al final no pasó nada, no pasó nada por suerte, pero para hoy jueves, para esta mañana parece parcialmente nublado, algo nublado para la tarde, igual para la noche, la mínima 4 superada, la máxima 15 entonces para hoy, para mañana viernes, la mínima 3, la máxima 16, tendríamos una mañana ligeramente nublado, igual para la tarde. Luego le cuento cómo vamos a tener el fin de semana, si realmente va a haber lluvia como dicen algunos o no.
0: Bueno, veremos. Bueno, ya estamos para meternos en toda la información. Por supuesto que las noticias de las últimas horas en el mundo no son nada lindas, la verdad, porque hubo un terremoto de gran magnitud en Venezuela la jornada de ayer, y durante la madrugada la presidenta encargada, en este caso, Delcy Rodríguez, ha presentado un informe de ya la cantidad de muertos que lamentablemente tenemos. Anoche tarde veíamos ya todas las consecuencias, se comienzan a viralizar videos y demás, pero bueno, ya durante la madrugada se van presentando lamentablemente la cantidad de víctimas que está dejando este terremoto, que ya asciende a 164 muertos y 971 heridos. Se habla de desastre y se habla de que los sismos de gran magnitud, 7,2 y 7,5, fueron la dimensión de estos episodios que provocaron daños en distintos lugares de Venezuela, y que, bueno, se habla de muchas más víctimas fatales, lamentablemente. Lo que pasa es que hay estructuras que se derrumbaron, que realmente es estremecedor ver todo lo que son imágenes, videos, así que sin duda que es una jornada triste para el mundo con lo que está pasando en Venezuela en el día de hoy, que ayer se producía este terremoto. Bueno, hoy vamos a estar hablando de varias cositas en nuestro programa. En un ratito vamos a hablar de cómo nos afectan estas temperaturas, Vani, a la salud sobre todo, y qué recomendaciones hay que tener ante temperaturas que si bien hacia el fin de semana. Podría aflojar un poquito, la próxima semana se viene con todo nuevamente lo que son las heladas y, bueno, temperaturas muy, pero muy frías, ¿no?
1: Sí, exactamente. Por eso en un ratito, como bien lo decía, vamos a estar charlando con Mario Pralón, nuestro médico ya conocido aquí en nuestra ciudad, por supuesto, para que nos cuente y además también que nos dé unos tips, ¿no?, de cómo sobrellevar estos días de tanto frío, porque lo cierto es que el invierno recién arranca, sí, pero tuvimos un otoño bastante complicado y, bueno, se nos hace y se nos va a hacer, según lo que vemos en el pronóstico, también bastante pesado a afrontar lo que nos queda de este invierno. Así que, bueno, un ratito charlamos y nos sacamos las dudas también.
0: Muy bien. Y Jonathan Sartori nos va a traer las noticias del deporte un poco más relajado, ¿no?, de las noticias que contamos nosotros, porque, bueno, Jonathan está a pleno mundial y todo lo que es la cobertura del Mundial de Fútbol, que se da cada 4 años, ¿no?, y que en este caso tiene 3 sedes y que tiene ya la última etapa de la fase de grupo. Se nos va, se nos escabulle este Mundial, porque claro, después se comienzan a acabar la cantidad de partidos, ¿no? Sí. Ya zona de grupo, vos como que ves partidos todos los días, todo el tiempo, en playoff o en las etapas finales, ya en 16avos, comienza a haber menos equipos, ¿no? Ya algunos comienzan a retirarse de las sedes, ¿no? Algunos eliminados.
2: Exactamente, bueno, para ampliar un poquito también, ¿no?, lo que tenemos ahora, que comenzó, ¿no?, en lo que fue el año pasado, que vamos a tener 2 mundiales seguidos, ¿no? Uh-huh. Uno de selecciones, el otro de lo que es clubes.
0: De clubes, claro.
2: Exactamente, así que bueno, en este mundial de selecciones va a arrancar luego los 16avos de final. Para que un poco se vaya también la gente amoldando esto, van a haber 32 equipos igual. Claro. Como era el mundial anterior.
0: Claro, en
2: el
0: anterior se te acababa como más rápido, ahora tenemos una instancia más.
2: En una instancia más, y también decir que la cantidad de equipos van a ser 32 en 16avos y prácticamente lo que clasificaban al mundial anterior. Es como que fue una fase clasificatoria nuevamente, ¿no? Es lo que fue aquí en el mundial, lo distintos que fueron al mundial estos equipos.
0: Sí, la diferencia tal vez, Jonathan, ahora que acá es un partido más.
2: Es un partido y te vas. ¿Eh? Exactamente. Pero, ¿por qué digo esto? Porque vamos a ver por ahí selecciones que van a estar entre los 16avos que han clasificado en el grupo, que por ahí van a ser sorprendentes, que estén, por ejemplo, por lo sucedido anoche, ¿no? También en el partido entre Sudáfrica y Corea, donde, bueno, allí la selección que clasificó fue la por primera vez en su historia que pasó precisamente la fase de grupos, que fue Sudáfrica, que seguramente había más gente mirando el partido de Sudáfrica-Corea que lo que había anoche en el estadio municipal. Eso estoy seguro, más allá de que fueron pocos los que miraron el partido de Sudáfrica y Corea, en el estadio municipal había menos gente con el partido entre Independiente y Sarmiento, que se jugó a las 10 de la noche. También decir de que, bueno, de que la selección argentina se prepara para lo que es su compromiso también en el fin de semana. Tenemos más partidos ahora, tal vez por día, porque ayer tuvimos varios partidos porque van cerrando los grupos que tienen que jugar al mismo horario. Y como les decía, también vamos a ir conociendo los clasificados a la siguiente instancia. Ya tenemos un cruce confirmado de la siguiente instancia. Uh-huh. También hay un cruce confirmado ya de lo que son los 16avos de final. Y vamos a ir armando ya el cuadro también en estos días para conocer todos los cruces de 16avos y también los futuros rivales de los equipos también en octavos de final. Eso con lo que corresponde al mundial, pero vamos a tener fútbol departamental también el fin de semana porque,
0: bueno,
2: se programó una nueva fecha.
0: Se me vaya del mundial porque acá tengo...
1: Claro,
0: mirá qué linda. Espectacular, así que...
2: Esto vamos a estar regalando.
0: La vamos a estar regalando esta remerita. Sí. La gente no mira la radio y no entiende nada.
1: ¿Qué hace?
0: Pero bueno, le muestro a la gente que mira por las redes, en este caso que tenemos una camiseta de Argentina para sortear, para ponerse el sábado durante el partido.
2: Exactamente, sí. Le agradecemos a Alberto Gay y le decimos que no ponga otra empresa más porque no le va a alcanzar la camiseta. Sino para poner las empresas, Construcciones Pili, La Chacrita Eventos y Transporte Teo, que es de Alberto Gay, las 3 empresas, y que están dando lo que es esta camiseta, entonces, que tenemos para sortear en el día de hoy. Nombre, las últimas 3 cifras del documento, y te anotamos en el sorteo de la camiseta de Argentina. Ahora sí, pasamos a fútbol departamental. Sí. Tuvimos partido anoche, para completar otra de las fechas del fútbol departamental, uno de los asteriscos que quedaba del fútbol, y el fin de semana vamos a tener fecha entre sábado y domingo, como ha quedado programado, así que le vamos a estar contando también cómo se va a jugar entre sábado y domingo, qué partidos van a ir el sábado y qué partidos van a ir el domingo del fútbol departamental también para el fin de semana, que vamos a estar retomando también nosotros con el fútbol departamental, porque el último fin de semana no tuvimos fútbol de local.
0: Muy bien, bueno, así que comunicarse a qué número. Hoy tengo ganas de hacer un sorteito. ¿Sabés que me desperté a las 5 de la madrugada?
2: Guarda.
0: Hoy. Y
1: no sé si es bueno o malo.
0: Sí, me desperté a las 5 de la madrugada. ¿Cómo torean perros primero en la soledad de la noche? Y también ya empezaban, ya cantaban los gallos.
1: Deben pasar frío. Me pregunto, ¿cómo? ¿Los perros deben pasar frío?
0: Y yo calculo, no sé. Deben estar. No sé si
2: no
0: sé. Tendríamos que hablar con un veterinario, sí, a ver si resisten más que nosotros o no.
2: Pero seguramente.
1: Bueno, seguro que sí, pero igual.
0: ¿Qué te iba a decir? Me desperté a las 5 de la mañana, ¿viste? Y empecé, me quería dormir y me llevaba la mente para todos lados. Y dije, hoy tenemos sorteo, tenemos que hacerle una pregunta a la gente. ¿Ah? Después dije, uy, qué viejo que estoy, no me acuerdo de todos los mundiales. Mirá lo que me acordaba, a las 5 de la mañana. No me acuerdo de todos los mundiales, claro, porque la edad para mí se medía por los mundiales. A ver, Mundial 86, México 86, después Italia 90, Estados Unidos 94, Francia 98, Corea Japón 2002, y ahí quedé.
2: ¿Ah, yo no?
0: Ahí quedé. Y dije, uy, estoy viejo.
1: Bueno, ya no me acuerdo. Ni al tercero, pero...
0: Ya no me acuerdo, 2006, 2000...
2: 2006 en Alemania.
0: 2006, 2000... Así que bueno, ¿ustedes se acuerdan de todos?
1: No, 2010, yo no.
2: ¿Eh? Sudáfrica.
1: No, yo no.
0: ¿De todos los mundiales?
2: Y desde que estoy vivo, sí.
1: ¿Yo tampoco?
0: De 78, yo de 78 para adelante me acordaba todo. Pero ahora me quedé en el 2006.
2: Yo desde que estoy vivo, sí. Ahora si me pregunto un poco más atrás, bueno, ahí se me complica. En el del 50 y pico para ahí, bueno, sí, está complicado. Sí, no,
0: bueno, pero uno más o menos de dónde nació.
2: Sí, por
0: claro,
2: eso.
0: Nací en el 84.
2: Estoy vivo.
0: En el 84, en España, en 82, ¿no?
2: Sí.
0: España 82, 78 sí. Argentina. Desde ahí arrancaba. Para adelante, siempre de chiquito, iba siguiendo cada 4 años y tenía los 6.
2: Sí, pero en realidad medía la edad, porque vos decías, cuando terminaba el mundial, ¿cuántos años voy a tener el próximo mundial?
0: Claro.
2: Lo ibas así comparando.
0: Claro, pero ahora los 42 que tengo, ya se me nubló el 2006.
2: Sí, ya no querés contar más.
0: Y era las 5 de la mañana.
1: Capaz que te sentís negado igual, claro. ¿Eh?
0: Era las 5 de la mañana y ya me sentía nervioso. Digo, ¿cómo no me puedo acordar? Y
2: claro,
0: pero no vale acudir a...
1: No.
0: No vale que ir a Google.
1: No,
0: bueno,
1: no,
0: así bien. Que estuve pensando, mirá todas las preocupaciones que tengo, ¿no? A las 5 de la mañana.
3: Francia hubo dos, 2018 y 1998.
0: 1998, claro, Francia. 2018, no. ¿2018?
2: No. 2018 salió campeón Francia, fue en Rusia.
0: Rusia, sí, sí, sí. Pero bueno. No me los acordaba todo, pero bueno, esas preocupaciones. Y bueno, dije, tenemos que hacer una pregunta a la gente. Porque
1: se ¿cuál sería tu pregunta?
0: Y mi pregunta es, ¿qué pálpito tienen? ¿Hasta dónde llegamos? Ya vimos dos partidos de Argentina, ya vimos todos los equipos. ¿Hasta dónde llegamos con el seleccionado?
1: La presentación está hecha.
0: Puede ser finalista, pero sean sinceros, no digan. La verdad es que de los periodistas deportivos que he escuchado, Diego Latorre para mí ha sido el más sincero, ¿no? Que dijo, no lo vi tan bien Argentina en estos dos primeros partidos, ¿no? Tan bien como nosotros lo veníamos viendo, digamos, en el Mundial anterior. Me parece que el Mundial anterior
3: era peor,
0: decís vos.
3: Sí.
0: A mí me parece que tenemos un equipo, como dijo Ancelotti, menos intenso, menos... Lo dijo Roberto Morales también, que lo vio en vivo. Bien ordenado, sí, que es difícil entrarle, ¿no? Yo creo que le han pateado dos
2: yo
0: o tres veces
2: al arco. Yo creo que es distinto, Martín, pero ¿no? Pero bueno, siempre, volvemos a la frase de Román, ¿no? Hay que ver los otros equipos.
0: Exactamente. Por eso digo, sí, vimos todos los equipos, sí, vimos Argentina. Y digo, vamos, no que vamos a ser campeones. ¿Hasta dónde llegamos?
2: Claro, sí, sí.
0: Puede ser el 16avo, puede ser el
2: 8avo. Pero puede ser la final también. Después puedes perder, ¿no?
0: Claro. Por eso digo, ¿hasta dónde llegamos?
2: Sí.
0: Ya llegar a la semifinal para mí es un éxito.
2: Sí, es más.
0: Al final es un éxito.
2: Es más,
0: los hinchas de River nomás inventaron eso después de que llegar a una final no es un éxito para cargarnos porque perdimos la final de la Libertadores. Llegar a la final de cualquier torneo es un éxito, ¿no? Después es una amargura total perderla, total.
2: Sí, es bueno, otra cosa ya. Pero
0: llegar a la final, la alegría que te produce llegar a la final, no te la produce si te quedas en cuarto de cualquier torneo. ¿No?
2: Sí. Aparte también. A ver, pasa con Francia, por ejemplo, ¿no? Que jugó la final, salió campeón en 2018. El 2022 jugó la final, la perdió, ¿no? Con Argentina. Pero vos lo ves el equipo hoy y es uno de los candidatos, Francia. Francia sigue siendo candidato al título, ¿no? Porque ves los partidos de Francia y realmente es un equipo fuerte y que se viene manteniendo en los últimos años, ¿no? Como decía, campeón en el 2018, final en el 2022, un logro muy importante, el de Francia también, y ahora es uno de los candidatos. Para mí, es uno de los equipos a tener en cuenta. Después hay otro que van teniendo, ¿viste? Esto de, por ejemplo, España, que por ahí le costó en la primera fecha y que luego se van como amoldando también en el Mundial. Ya vimos dos partidos, como decís, algunos tres, ¿no? Que vamos viendo. Después hay otro que otra cosa que es la localía. Estados Unidos, México, que ganó los tres partidos, sí, en la fase de grupo por primera vez en su historia.
0: Estados Unidos jugó, o sea, muy bien los dos.
2: Estados Unidos jugó muy bien. Entonces, vos vas viendo ahí un poco de equipo. Jugó al revés. Una Inglaterra que arrancó con todo y que contra Ghana fue muy poco lo que hizo. Entonces tenés esos equipos también que vos los ves como candidatos y ves. Pero está buena la pregunta para ver qué dice la gente.
0: ¿Cuál es el pálpito?
1: Sí, el segundo partido de Argentina igual fue mucho más entretenido. No sé si por los penales o qué, por el error del penal o qué, pero estuvo muchísimo mejor.
0: ¿Argentina en el segundo partido?
1: Sí. ¿No les parece?
0: Estuvo difícil, Los equipos... Claro, Leo ya fue a la inteligencia artificial. Francia 17%, 13% España, pero España no lo vi tan...
2: Lo que pasa es que lo de España es porque lleva 30 y pico de partidos invicto, entonces aparece como uno de los candidatos, sí.
0: Según esa teoría, ahí están los primeros 4, ponele, 4 o 5, ¿no?
2: Y es más o menos como llegaron al Mundial ahí, uh-huh, como candidatos, o sea, siempre el último campeón es candidato, uh-huh, claro, ¿no? Después vas viendo en el transcurso del Mundial. Pero qué ha pasado también anteriormente es que los campeones no han pasado a fase de grupos, únicamente Francia, de los últimos Mundiales. A Italia no pasó la fase de grupos en el 2010, España no pasó en el 2014 la fase de grupos, Alemania no pasó en el 2018 la fase de grupos. Es como que hay una maldición de los últimos del campeón, ¿no?
1: Sí. Pero no se lo nota más como más empoderado a Messi en este campeonato, en esta...
0: Sí, Messi.
1: No, pero... no sé si será el último.
0: Hoy es
1: que,
0: Messi, pero... digamos, sacale a Messi a este equipo.
1: Claro.
2: Pero bueno.
1: Bueno, el otro día se notó cuando salió Messi.
2: Sí, se nota mucho cuando sale. Pero bueno, después, en la fase de grupos, por ahí que es por puntos, es una cosa, y luego cuando es el mano a mano, ahí partido quedas afuera.
0: Te levantás mal un día y chao. Sí, ni hablar.
2: Pero puede ser el más candidato, el mejor equipo, pero te levantás mal y quedas afuera. Sí.
0: Bueno, pálpito de la gente entonces, ¿a qué número? Y las tres últimas cifras del documento. Si mandan audio, muchísimo mejor, ¿no? Más fácil para nosotros también, ¿no?
1: Por supuesto que sí, como siempre decimos, tiene doble chance el que manda audio. 15-47-83-96-4-80-473. Estamos en Seguí 15 5-1 de esta mañana, entonces participas por el sorteo de la Chacrita Vento, Construcciones Pili y además, ¿quién más? 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
2: Ahí exactamente.
1: Está. Y le agradecemos, bueno, por supuesto, Alberto.
2: Sí, obviamente le agradecemos por la camiseta que tenemos acá y decimos, es de palpito, no de lo que queremos, sino de lo que piensa la gente.
1: Claro, lo que siente.
2: Sí. Lo que siente, lo que siente. Porque una cosa es lo que queremos, otra cosa es...
0: un pálpito, por eso un pálpito, una predicción, lo que quieran decir.
2: Yo, por ejemplo, para mí, a cuartos de final. Yo creo que hasta cuartos de final...
0: ¿Y ahí patinamos o seguimos?
2: Y ojalá sigamos y seamos campeones nuevamente. Eso es lo que queremos.
0: Pero tu pálpito está a cuartos de final.
2: Cuartos de final yo creo que podemos, sí. Sí, eso es lo que yo pienso. Uh-huh. No sé, me parece que entre las selecciones que vi, entre las 8 mejores está Argentina. Me parece, ¿no? De los partidos que vi. No me podés nombrar, o no puedo nombrar 8 selecciones que estén mejor que Argentina, de los dos partidos que vi hasta el momento.
0: Claro, sí. Después es una incógnita, en este tipo de torneos, bueno, depende mucho... el momento del partido.
2: Sí, por eso, después es un solo partido.
0: De 10 partidos... ganás 9 y perdés 1 con este equipo y justo te toca el que perdés.
2: Es lo que pasó el año pasado en el Mundial con Arabia Saudita. O sea, claro, de 10 partidos le ganaba 9 a Argentina. Y justo el del Mundial lo perdió, ¿no? En el Mundial.
0: Muy bien. Bueno, ahí están las tortas de Leo Messi, que ha cumplido años también. Y creo que cumple año también la cocinera de la selección. Por eso están con una torta ahí con una señora y también... el otro hombre que es parte del plantel. Bueno, hacemos un paseito de Colón para Van y vamos.
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0: Bueno, léeme algunos mensajitos, Vani, que ya nos vamos al primer bloquecito y nos metemos con todo en el desarrollo de la mañana y su gente de hoy.
1: Hola, nos dice por aquí, ¿cómo puede hacer para participar de la camiseta? Bueno, me mandas tu nombre y las tres últimas cifras de tu documento. Hay 15478396, pero antes de esto me tenés que decir tu pálpito, lo que sentís, hasta dónde llega nuestra selección.
2: Bueno, cuando antes comienza el Mundial hubo un oyente que puso que la selección argentina no pasaba a la fase de grupos.
1: Sí, es cierto.
2: Bueno, será un pálpito también.
1: Claro.
0: Sí, ya pifió, pero bueno.
2: No importa eso.
1: Por suerte pifió.
0: Vamos, más mensajes.
1: Hola, buenos días, chicos. ¿Me pueden pasar el número de Carlito Silva, el que hace viaje a Concepción del Uruguay? No lo tenemos, yo no lo tengo, no sé
0: ustedes. Le vamos a preguntar a Leo, no es publicidad nuestra, pero bueno, si lo tiene la radio, se lo pasamos, no hay problema.
1: Exactamente, bueno. Hola, buenos días, para participar del sorteo, se anotan por aquí. Creo que la familia completa prácticamente.
0: Sí, pero díganos el pálpito, si no, lo anotamos.
1: Claro, ahí está el tema.
0: ¿Eh? ¿Viste? ¿Eh? Si no nos dicen el pálpito, no participan.
1: No nos dice nada,
0: No es que es el pálpito es hasta dónde llega Argentina en este mundial. ¿Qué pálpito tiene hasta dónde llega Argentina en este mundial? ¿16avo, octavo, cuarto, semi o final?
2: Tiene que ser a partir de ahí porque ya clasificó a Argentina.
0: Claro. Hoy estamos duros. Si dos dicen el pálpito y los otros no lo dicen,
2: participan esos dos.
0: Uno de esos dos.
1: Hola, los escucho martes y jueves. Argentina llega a cuartos de final. Se anota por aquí 778, pero creo que me mandó nombre. Sí, bueno, ahora lo vamos a buscar porque no dice nombre.
2: Pero así tiene que ser el mensaje.
1: Sí, no, está perfecto.
2: Así está perfecto.
1: Pero igual le falta nombre.
2: Bueno, sí.
1: Hola, dice, buenos días, ¿cómo están? Quisiera anotarme para el sorteo. Lucas 44. Lucas, no me dijiste qué pálpito, qué sentís, a dónde llegamos con nuestra selección, así que voy a ver si te anoto. Creo que no. Hola, chicos, dice, para el sorteo, Viviana, también por aquí, Argentina llega a la final.
0: Ahí está, ¿Ahí está? Mirá.
1: ¿Eh? Así que Viviana pálpito, y Emilio, entonces.
0: De una finalista tan simple como eso, queremos alimentar nuestro pálpito. Nosotros tenemos, cada uno de nosotros tenemos uno, pero bueno, queremos saber qué opina la gente también, porque si no nos ponemos acá y decimos nosotros somos dueños de la verdad, vamos a llegar a la final.
1: Bueno, Jorge listo, por aquí dice, mirá, buenos días, dice, Argentina llega a la final, dice. Así, de simple, Jorge 470, entonces, que también se anota para este sorteo.
0: Muy bien, todos anotados, sigan escribiendo, sigan mandando mensajitos, nosotros hacemos el primer bloquecito y ya venimos con La Mañana y su gente hasta las 10 de la mañana, vamos.

0: Hola, buen día radio, buen día los chicos de la mañana y su gente, muy lindo el programa, lo estamos escuchando. Y Argentina, Argentina sale campeón este año, si Dios quiere. Y anotame por la camiseta, mi número 419.
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0: Muy bien, seguimos, avanzamos en la mañana. Sube o no sube la temperatura, Vani, contame a qué, en qué temperatura estamos en estos momentos, en esta hora de la mañana.
1: Bueno, por ahora seguimos igual, ¿eh? Temperatura actual 5 grados 9 décima actualizado, sensación térmica 5.8, 83 es el porcentaje de humedad. Esperamos para hoy, para este día jueves, una máxima de 15, parcialmente nublado para esta mañana, algo nublado por la tarde, pero ya está bastante tibiecito el solcito, pero ya alumbró, ya tenemos solcito en nuestra city.
0: Muy bien, bueno, así que ahí está, no sé si contamos la información hoy, Vani, de la cartilla.
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0: Muy bien, el gobierno nacional ha oficializado nuevamente el bono extraordinario de hasta 70.000 pesos para jubilados en julio. Ya habría que sacarle la palabra extraordinario porque en realidad está prácticamente todos los meses asegurado, ya es parte de una realidad que se dé el bono para los jubilados, ¿no? Este bono previsional de hasta 70.000 pesos para jubilados, ¿eh? Así que el bono de 70.000 van a cobrar aquellos que cobran un haber igual o inferior a la jubilación mínima vigente. Y se ha oficializado por parte del gobierno nacional que se va a otorgar nuevamente en este periodo. Bueno, también tenemos que hablar de que esta noche va a haber sesión del Consejo Deliberante de la ciudad de Urdinarrain, según ha informado ayer prensa municipal. Se va a estar desarrollando esta noche una sesión ordinaria del Consejo Deliberante que será a partir de las 8 de la noche. Va a haber 8 puntos a tratar allí. Dictamen de las comisiones de legislación e higiene y seguridad, un proyecto de resolución presentado por el bloque de concejales del Frente para Todo, por el cual se declara médico pediatra destacado al doctor Miguel Fracaroli. El cuarto punto, dictamen conjunto de las comisiones de legislación y obras públicas referente al proyecto de ordenanza, por el cual se autoriza aceptar la donación realizada de 2 fracciones de terrenos destinadas a la prolongación de calles Churruarín y Aristóbulo del Valle. Esto, bueno, vamos a consultar a los funcionarios. Aristóbulo del Valle, Churruarín, la salida a la ciudad, ¿no? Uno imagina, si hay terreno para allá, debe ser para unir calles hacia la salida de Urdinarrain, ¿no? Bueno, también hay un dictamen de las comisiones de legislación y obras públicas para otorgar factibilidad, instalación, radicación y funcionamiento de hangares en el Club de Planeadores de Urdinarrain, en el predio que es cedido por comodato y es propiedad del municipio de Urdinarrain. La semana próxima vamos a estar charlando con la gente del Club de Planeadores a propósito de este proyecto. Veremos si se aprueba anoche. Hay dictamen y va a ser votado en el Consejo esta noche. También el sexto punto tiene que ver con obras de red cloacal. Sexto y séptimo punto, obras de red cloacal y red de agua potable, respectivamente, para la calle Roberto Polaco Goyeneche. Me enteré ayer que había una calle Roberto Polaco Goyeneche aquí en la ciudad, entre calle Salvear y Boulevard 12 de Octubre. Esa ya zona al barrio del hospital, ¿no?
2: Exacto, la calle. Sí.
0: Del polideportivo empieza, esa callecita que sale enfrente del polideportivo. Exactamente, bueno, así que damas de beneficencia, antes de la curva hay una calle a la izquierda. Bueno, esa es la Roberto
2: Polaco. Sí, termina allá donde era antiguamente la canchita del hospital, ¿recuerda?
0: Exacto.
2: Estaba ahí, bueno, al costadito ahí.
0: Perfecto, bueno. Y el octavo punto a tratar esta noche, dictamen de las comisiones de Educación y Cultura referente al proyecto de ordenanza presentado por el bloque de concejales de la Intransigencia Popular, por el cual se modifica la ordenanza 1482/22 que regula el funcionamiento del Consejo Deliberante Juvenil en la Municipalidad de Urdinarrain. Los 8 temas a tratar esta noche a la hora 20 en el Consejo Deliberante de la ciudad de Urdinarrain. Vanim.
1: Bueno, muchísimos mensajes que vamos teniendo. Ahora sí se pusieron las 10. Por aquí nos dicen, buenos días, anotame para el sorteo. Julio 075, Argentina sale campeón sin tanda de penales.
0: Bueno, ahí está. Con menos sufrimiento sería,
1: con menos, ¿no?, sufrimiento, claro, exactamente. Hola, chico, dice, yo tengo el pálpito que llegamos a la final. Martina por aquí nos dice, Martín y Liliana se anotan para el sorteo. Bueno, muchísimo que repite lo mismo, ¿eh? Llegamos a la final. Buenos días, gente, me anoto para el sorteo. Mi nombre es Marina, Argentina llega a la final, también nos dicen por aquí. Así que bueno, ya te digo, ¿eh? Se repite mucho esto. Buenos días, para el sorteo, Rosana, obviamente, Argentina a la final, dice.
0: Bueno, eso fue muy de hincha, ¿no? Obviamente.
1: Se mezcló el corazoncito ahí.
0: Me han mandado también acá a mi teléfono particular algunos Argentina-Marruecos a la final.
1: Upa, ¿será?
0: Marruecos. Argentina-Marruecos. Sí, le costó. Marruecos. Sí, arrancó perdiendo con Haití.
2: Sí, le costó con Haití, que fue el último del grupo, ¿no? Y los únicos goles en los mundiales se los marcó a Marruecos.
0: ¿Pero le costó? Directo.
2: Le costó, y lo que pasa es que en el primer tiempo iban 2-2. Uh-huh. Así que en el 50% del partido le costó. Después en el otro, en el segundo tiempo lo pudo dar vuelta. Pero sí, le costó en el primer tiempo, sobre todo, donde bueno, estaba empatando 2-2 en el primer tiempo.
0: Uh-huh. Argentina gana 2-1 la final a España, dicen por acá. Uh-huh. Bueno, después hay que ver si se pueden dar esos cruces, Johnny.
2: Sí, claro, con Marruecos, sí.
0: Con Marruecos sí, a la final.
2: Únicamente, se puede, hay que ver cómo se pueden dar los cruces, porque bueno.
0: Con Brasil, por ejemplo, no puede ser una final Argentina-Brasil.
2: No, semifinal puede llegar a ser.
0: Claro.
2: Uh-huh, sí, y con España depende cómo termine el grupo. Te puedes llegar a enfrentar ahora.
0: Claro.
2: Si terminas segundo en el grupo, te enfrentas ahora en 16avos. Por eso que depende también.
0: Claro, exactamente. Uno de los dos va a llegar a la final, no
2: claro,
0: los dos,
2: claramente. Claro, porque, sí. Exacto, sí, sí.
0: Claro, porque uh-huh. España puede terminar primero, segundo o tercero del grupo.
2: Claro, ¿no? Y eso...
0: está primero.
2: Claro, y eso depende de los otros cruces también. Porque por ahí vos decís, bueno, candidato Francia, Inglaterra, España, Argentina, Brasil, si querés ponerlo también entre los candidatos. Pero si se chocan antes, claro, se elimina uno de los dos antes. Y puede llegar una selección, como pasó en el Mundial anterior, que fue Marruecos, que llegó a las semifinales, una selección que sorprende, entre comillas, ¿no? Porque, por esto de los cruces, que se puede dar de que por ahí dos equipos que son candidatos a estar entre los cuatro mejores se choquen antes de las semifinales.
1: Anotamos por aquí a Corina, Corina 016 también, que nos dice campeones. Así que bueno.
0: A la final.
1: A la final.
0: Bueno, así que es el pálpito, mucho, me sorprendió realmente.
1: ¿Viste?
0: Sí. No sé si lo están diciendo como hinchas o si realmente tienen ese pálpito uh-huh. de que Argentina va a llegar a la final, pero bueno, me sorprendió, pensé que iba a haber, qué sé yo, semifinal no ha dicho nadie, por ejemplo.
2: No. Pero pensé que iba a ser un poco más castigado por ahí la selección, como pasó sí. cuando antes que arranque el Mundial, como ese que dijo, no pasa la fase de grupos.
0: Sí.
2: Pero no, la
0: viene bien.
2: La Argentina, por lo menos la gente, está confiada.
0: Muy bien, 8:45 de la mañana, lo tengo al doctor Mario Pralón en línea, le agradecemos por estos minutos, siempre amable con nosotros, Mario, soy Juan Fernández, y bueno, todo el equipo aquí de la mañana está saludando, ¿cómo va?
3: Hola, buen día, Juan. Un gusto, saludo para Marina, Leo y tu vasta audiencia.
0: Bueno, muchísimas gracias, Mario. Sí. Primero por atendernos, por tomarte tu tiempo, porque bueno, queremos saber cómo está la situación en Urdinarrain. Sabemos que haces guardia y demás en el hospital, y con estas bajas de las temperaturas siempre llegan las enfermedades respiratorias y demás. ¿Cómo estamos hoy?
3: Bueno, mira, te doy una noticia, que yo a partir de diciembre, el 30 de diciembre, no estoy haciendo más guardias porque yo me jubilé. Así que no sé cómo está por comentario de colegas, que estaba rotado por estos tiempos de invierno, de frío y de gripe, puntualmente. Pero no sé cómo está la situación ahí, pero te puedo decir más o menos por consultorio, por forma particular y en otro lugar donde estoy haciendo guardia, que sí, que hay una epidemia bastante importante de la cuanto de la del estado de gripe. Uh-huh. Así que
0: ¿cuáles son los cuadros que se ven, Mario?
3: Mira, puntualmente, viste que llega el invierno y llega el frío, y con esto las frecuencias de las enfermedades respiratorias, puntualmente de gripe, bronquitis, neumonía, están al día. Lo importante es que mucho cuadro de gripe fundamentalmente, lo influenza, como se llama normal, Es un, la gripe, sabés que es una enfermedad infectocontagiosa, es viral, ¿eh? Por eso, como tal, se tiene, no tiene tratamiento con antibiótico. Por eso hay que hacer hincapié que no hay que tomar antibiótico en forma de medida, porque uno no está combatiendo el virus, porque no es una enfermedad que tiene que tratarse con sintomáticamente, ¿eh? Uh-huh. Es decir, todo lo que produce la fiebre, el decaimiento, la astenia, la fiebre, el dolor, el picor de garganta, la rinitis, y el, eso fundamentalmente hay que tratar en ese cuadro.
0: Uh-huh. Mario, siempre escuchamos históricamente esto de que salís afuera, hace frío, te vas a enfermar si no te abrigás y demás. Y escuchamos desde hace algunos años, que nos metemos por ahí un poquito más en internet y demás, que hay ya quienes dicen el frío no enferma. ¿Cómo es en realidad?
3: Sí, sí, correcto, correcto. Hay que sacarse el mito de que abrigarse mucho previene la gripe. No, el frío no da gripe, el virus el que da gripe. Así que lo importante, hay que tener medidas de prevención. Yo hago mucho hincapié hace mucho tiempo, y a los pacientes les digo, en forma particular, que hay dos, tres eslabones que hay que tener en cuenta. En primer lugar, el lavado de mano es fundamental, fundamental. Por lo menos lavarse las manos durante 10 segundos con agua y jabón, y si no con alcohol, porque sabemos que el virus se encuentra, se puede uno contagiar por la boca, nariz y ojos. ¿No es cierto? Y entonces muchas veces uno se toca la cara, la mano sucia, no se lava, y ahí empieza los cuadros de las infecciones respiratorias de la gripe. Entonces, fundamentalmente, el lavado de manos es importante. Otra cosita importante también, que yo hago, que de tiempo vengo pregonando esto, el mate. El mate hay que tratar de ser individual en estos momentos, en estos tiempos de crisis, de gripe, hay que tratar de tomar individualmente, porque la forma de contagio es muy importante por la saliva, ¿no es cierto? Entonces, ¿qué sucede? Hay personas que están con una rinitis, con un resfrío, y están en una reunión y están tomando mate, y por ahí vos le estás cebando y no te lo aceptan, y entonces, sin querer, está transmitiendo. Lo otro es los hacinamientos, estar encerrado, los ambientes cerrados. Hay que ventilar, hay que airear la casa. Cuando uno se levanta a la mañana temprano, hay que circule el aire, porque lo importante es que cuando queda el aire estancado, hay más virus que están dando vuelta. Entonces hay que airearlo. Entonces es fundamental. Eso como medidas generales. Y lo otro, la alimentación. La alimentación tiene que ser sana, en el sentido tomar mucho líquido, comer verduras, tomar vitamina C, mandarina, naranja, kiwi, todas estas cosas. Esos son los, pero obvio, lo importante es esto. El cuadro que trae la gripe, la sintomatología, ese decaimiento, la astenia, el dolor del cuerpo, la tos, estornudo, y el otro también, en cuanto a esto, que la, cuando uno está con pacientes que están más o menos tosiendo, que se tape la boca o que ponga o use el barbijo, si bien no es obligación, pero es importante que cuando están, hay que mantener por lo menos una distancia de un metro con una persona que está tosiendo, y obviamente ventilar, eso es importante, Juan.
0: Bueno, pero el frío entonces no enferma, no me voy a enfermar si salgo, por ejemplo, ahora estamos en una muy agradable temperatura acá dentro de la radio, si voy afuera en este momento no me voy a enfermar por eso, no voy a
3: contraer gripe. No, el frío no produce gripe, la gripe la produce el virus. Si vos están ahí en la radio, como están ahí, pero que haya una ventilación, no necesariamente tenés que estar en manga camisa. Uno cuando va a hace domicilio, entrar al domicilio, hay lugares que vos entras y tenés que empezar a sacarte la campera, el pullover, porque hace tanto, tanto calor adentro. Y eso no es bueno, porque hay que tratar que circule el aire, que se ventile. Usar con un suéter, una camperita, y después, porque no todos los ambientes están, como se llama, calefaccionados de la misma temperatura. Entonces hay cambio de temperatura. Pero la defensa muchas veces están disminuidas y uno el virus ahí es donde ataca.
0: Y en esos cambios de temperatura, ¿nos puede afectar de salir de un ambiente tan caluroso hacia el ambiente frío de afuera?
3: Sí, lo que pasa que, como ya te digo, vos estás en un ambiente caluroso, ¿no es cierto? Y cuando vos salís, tenés que abrigarte. No es que te va a agarrar la gripe, uh-huh. Pero muchas veces, otra cosita que quiero decir, que me consultan, que van a jugar, por ejemplo, al deporte, al aire libre, transpiran, o más, o las chicas, las mujeres, se antes de ir al trabajo, se bañan y se van con el cabello mojado porque le quedan bien, para que se seque bien. Eso es totalmente contraproducente. Igual también para respirar por la nariz, ponerse no por la boca, porque eso produce irritación a nivel de la garganta y ahí es donde se produce el foco de infección también, se predispone. Pero no, uno está en un ambiente cerrado, salir tranquilamente, tenés que abrigarte, por eso. Cuando vos estás en un ambiente cerrado y estás calefaccionado y hace calorcito, vos cuando salís te ponés una campera, te ponés un suéter, no salga de un... Porque si voy 2 minutos, paso la calle y vengo. No es así, ¿eh?
0: Bueno, así que, bueno, la situación obviamente que ya venía en aumento, los casos de virus en realidad, porque no estamos identificando qué tipo de virus nos está atacando, ¿no?
3: Correcto, exactamente. Es el sí, el y el problema lo que uno trata de, ¿no es cierto?, de el tratamiento es sintomático, porque la gripe, como decía un gran profesor en la facultad, me acuerdo hace muchos años, me decía que la gripe con tratamiento es tarda una semana y sin tratamiento 7 días, ¿viste? Es decir que uno es lo mismo, lo importante es el reposo, cuando vos tenés fiebre o decaimiento, cuando mucho tomarte algún paracetamol, ojo, no automedicarse, y por supuesto, la interconsulta con su médico de cabecera, que es fundamental, o un profesional. Uh-huh. Pero yo hago hincapié en esto, Juan, el lavado de mano, fundamentalmente, el mate y la ventilación son 3 pilares fundamentales para evitar, por lo menos no tener un estado de gripe, y la alimentación, que es importante, la hidratación fundamentalmente.
0: Bueno, gracias doctor, gracias por esta deferencia de pararse a dialogar con nosotros, bueno, y contar un poquito la situación.
3: Un abrazo grande. Un abrazo. Que siga bien, saludo a todos.
0: Chau. Ahí estaba el doctor Mario Pralón, entonces, allí hablándonos de, por supuesto, las bajas temperaturas y que comienzan a circular virus y que, bueno, hay muchos casos en la ciudad también de gripes, de chicos que van afectando también a los chicos y, bueno, así que ahí están un poquito las recomendaciones, para tratar de...
1: Cuesta tomar agua, Cuesta tomar agüita.
0: Cuesta tomar agua en invierno, es verdad,
1: Cuesta, pero cuesta. Bueno, hay que hacerlo.
0: La verdad que no sé si lo mismo el mate...
1: No es lo mismo, ¿no?
2: No. Yo creería que no, pero bueno, no sé. Habría que ver científicamente, ¿no?
1: Lamentablemente no es lo mismo. El agua es agua.
0: Pero no tomás agua, ¿viste? Agua de...
1: Cuesta.
2: Mucho. Tomás, en realidad, menos, tal vez. Uh-huh. No sé, uno tiene la costumbre de tomar agua igual. Pero...
1: Sí, pero muchísimo menos.
2: Pero tomás menos.
1: Un vasito de agua cuando te levantás es fundamental también. Uh-huh. Un poco lo hacemos.
2: Sí. En realidad, se toma menos agua en febrero.
0: Uh-huh. Bueno.
2: Porque tiene menos días.
0: Y otra cosa que tiene que pasar es la conciencia de los padres también, me parece.
1: Sí, totalmente.
0: En las escuelas, en los jardines, en todos lados. Si está enfermo tu gurí, no lo mandes, porque estás exponiendo al virus a todos los otros gurises de la escuela. Si no sabes que está enfermo, y bueno, lo mandás, no tenés culpa, ¿no? Pero si sabes que está cargado...

0: decaído,
1: de está más. Decaído o está agarrando algún cuadro. No lo mandes al jardín porque no tenés quien te lo cuide y y enfermás a todos los otros, ¿no? Pero sí, eso, ¿no? Eso pasa, ¿no?
0: Y además empeora la situación del chico.
1: Empeora la situación del chico, lo pones en riesgo. Claro. Y además pones a enfermar a los otros chicos.
0: Tal, ¿no? Cual.
2: Sí, eso en realidad, ¿no? Lo de que por ahí, de poder, de el tema de enfermar a los otros chicos y que, como decís, se arma una cadena, que porque ese chico es para otro lado y va así,
0: a su casa, sí, los papás van al trabajo, o sea, todo es una cadena.
2: Todo es una cadena, sí, sí. Eso lo importante, sí, pero... es por ahí cortar eso, tratar.
0: Bueno, conciencia.
2: Tratar, sí, porque a veces es imposible, ¿no? Pero bueno, tratar.
1: Totalmente. 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
1: Bueno, las pausas largas, no aprende. 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
0: Bueno, hacemos bloquecito, ¿les parece? Y ya venimos con más. Aquí hasta las 10 de la mañana nos quedamos con La Mañana y su gente. Vamos a bajar un poquito la calefacción ahora porque me asustó Mario. Vamos.

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0: 9:08 de la mañana, seguimos compartiendo el aire de Cristal. Me imagino muchos mensajes de la gente participando por esta camiseta del seleccionado argentino que tiene la publicidad es nuestra. Esta es buena porque tiene publicidad de acá, de la ciudad, ¿no?
1: Claro.
0: No hacemos publicidad ni a... No sé qué publicidad tiene. ¿Argentina tiene publicidad?
2: No, tienen publicidad.
0: ¿Y por qué no vendemos, Chiqui? El Chiqui Tapia, ¿por qué no vendemos? ¿Yo me lo puedo poner o no?
1: Sí, porque se la pongo.
0: Pará un poquito, me tengo que sacar el micrófono. Habla. Saque.
1: Bueno, Argentina en la semifinal, nos dicen por aquí, Mari 163, que se anota para el sorteo. Entonces, también por aquí, Guadalupe, que nos dice que le gana España 2-1, dice.
2: Bueno, mirá ahí vos. Está.
1: Bueno, ahí está. Resultado. Se mezcla un poquito el sentimiento, ¿eh?
2: Sí.
1: Indudablemente. Hola, buenos días, Juan, Vanina y Johnny. Argentina campeón, dice. Más porque Messi se lo merece, dice. Tengamos fe, dice. 574 por la camiseta que se anota. Entonces, el abrazo también para Silvio por aquí.
0: Sí, yo digo que se lo merece. Messi. Bueno. ¿Qué más?
1: Dice Orlando. Ah, el tío Pú, mira por aquí nos dice que Argentina a la semi, dice, pero el campeón Alemania.
0: Y sí, ¿qué va a decir si es Müller? El campeón Alemania, dice.
1: Dudé en decirlo, pero dije, bueno. Hola chicos, bueno. Argentina a la final, anotame para el sorteo, Valentín 397 por aquí.
0: Muy bien, bueno, mensaje están llegando, me puse la camiseta, ¿eh?
2: Ahí está.
0: Hace 4 años que no me ponía una camiseta argentina.
1: Mirá vos, ¿por qué?
0: ¿Eh? Y porque la que tengo no me entra. Así que bueno, la uso en el cuello cuando juega Argentina.
2: Ahí está, ¿no?
0: Esta me anduvo.
1: Viste, por eso tendrías que haber traído una el otro día. Vos.
0: Exactamente. Bueno, así que...
1: ¿Nadie nos va a regalar a nosotros una camiseta?
0: ¿Cómo no? A mí me gustaría, che, pero no tengo para salir a festejar si salimos campeón.
2: Y bueno, ahí está.
1: De claro, paso, si salimos
2: de paso cañazos.
0: De paso cañazos. Sí. No tengo. Tengo una que dice... Argentina 1934.
2: Oh. Las con cuellitos.
0: Las con cuellitos, las camisas. La que usó Mirta, sí. Claro. Mirta Legrand la tenía.
2: Todos los mundiales vivió.
0: Bueno, la encontré en el cesto de Mirta. Mm. Bueno, Jonathan, tenemos fútbol departamental este fin de semana, ¿eh? Volvamos al eje.
2: Exactamente, sí, no nos desviemos bastante, ¿no? Pero tenemos fútbol departamental en este fin de semana. ¿Qué tuvimos entre semana? También porque anoche estuvieron jugando Independiente frente a Sarmiento para completar la fecha número 11. Y Independiente le ganó 1-0. A Sarmiento con gol de Fabián Bonzi. Marcó el gol para Independiente, que le ganó 1-0 a Sarmiento. Importante esto también, ¿por qué? Porque es el próximo rival de Deportivo. Uh-huh. En el fin de semana, así que Independiente ha ganado su partido, ha quedado cuarto en la tabla de posiciones con 18 puntos. Ahora Independiente a un punto de Deportivo. Así que se ubica bien en la tabla de posiciones. Pero la programación para el fin de semana quedó de la siguiente manera. Juventud va a estar jugando de local el sábado. Juventud, único escolta del equipo de Juventud Unida. Juventud Unida va a enfrentar a La Vencedora 3:15 el próximo sábado. Pero no va a ser el único partido del sábado, porque el sábado también en cancha de Sporting, en el estadio Edgardo Páez, van a estar jugando Camioneros Unión del Suburbio 3:15, también el horario de este partido el sábado. Después lo que es la fecha pasa para el día domingo. En el estadio municipal va a estar jugando Deportivo 3:15 el domingo frente a Independiente. En cancha de Central Entrerriano, en el estadio Julio Colazo, Central Entrerriano va a recibir la visita de Central Arroque. En cancha de Defensores del Oeste, en el Eduardo Barbosa, Defensores del Oeste va a recibir la visita de Juventud Unida, el único líder que tiene este torneo. Y en cancha de Pueblo Nuevo, en la Ciudadela, Pueblo Nuevo va a enfrentar a Sarmiento. Todos los partidos el día domingo van a las 3:15 de la tarde también. Así que bueno, tenemos doble jornada del fútbol departamental. El sábado, aquí en el JJ Stauber, Juventud enfrenta a La Vencedora a las 3:15. Y el domingo Deportivo va a visitar a Independiente 3:15 en el Estadio Municipal. Este partido, así que doble jornada también para nosotros. Doble jornada de la fecha primera de lo que son las revanchas. Y también doble jornada para nosotros con el fútbol departamental, que anoche tuvo partido entre Independiente y Sarmiento para completar y que ya no tenga más asterisco lo que es el fútbol departamental.
0: Gracias, Jonathan. Entonces, doble jornada para nosotros. Relatamos el sábado, relatamos el domingo. Nuestra familia, que no nos esperen el fin de semana.
2: Ya nos aguantaron el fin de semana anterior.
0: Sí, no nos van a ver este fin de semana. 9:13 de la mañana, tengo a Miguel Gandolfo de la Asociación Civil por la Verdad y la Justicia, a Ciberjus en línea, a quien le agradecemos este contacto. ¿Cómo estás, Miguel? Gracias por atendernos. Juan Fernández saluda.
3: Hola Juan, equipo y oyente, muchísimas gracias por la comunicación, como siempre.
0: Muy bien, gracias a vos Miguel por siempre ser amable con nosotros. Ayer estuvieron aquí en Ruta 20, la tragedia que enlutó a todo Urdinarrain, a todo Villa Elisa también, porque lamentablemente hubo varias víctimas fatales, pero en este caso ustedes pintaron una estrella amarilla ayer por Ruta 20, cercano a la localidad de Gilbert, donde fallecieron víctimas jóvenes aquí de Urdinarrain.
3: Sí, Juan, la verdad que por eso desde la Red Nacional de Familiares Víctimas de Tránsito, con Aciberju como representante de la campaña de Estrella Amarilla, este símbolo vial que representa el siniestro vial, las consecuencias, el entorno que queda muy afectado. Estuvimos ahí una mañana, por supuesto, fría, pero muy particular también, porque como bien decías vos, fallecieron 5 personas, pero solamente la familia de Jonathan Moore fue la que solicita el símbolo vial, siendo la 159, ¿no?, donde fallecieron 4 personas más. Por eso, primero aclarar que si por ahí surge también la inquietud más adelante, por supuesto, con todo el respeto que merecen nuestra familia, la estrella amarilla, se cambiará el cartel y será el pedido formal, ¿no?, ante las autoridades de Vialidad Provincial, uh-huh, como se colocó, ¿no? Agradecer a Fabián Mujica, que es el jefe zonal, donde también el personal de policía Urdinarrain Gilbert, que nos acompañó en este acto, como los familiares, los amigos, ¿no?, también.
0: Uh-huh. Miguel, esto tiene que ver con que, bueno, ¿qué te voy a decir a vos? Vos sabés bien, digamos, que es un momento de muchísimo dolor, es todo un proceso, digamos, y aquí la familia del conductor de uno de los vehículos se comunica en este caso y ellos solicitan el hecho de pintar la estrella amarilla, siempre parte desde la familia, digamos.
3: Sí, tiene esa particularidad también, ¿no? Nosotros jamás hemos ido de esta 159 estrella a golpear una puerta para ver si quieren poner la estrella, ¿no?, sino que ha sido la familia, y eso tiene alguna importancia grande, porque cree que la víctima debe ser recordada, y así es, ¿no? Entonces, por eso, desde la red siempre se solicita el permiso formal con autorización y firma y demás, ¿no?, y mediante nota a quien corresponde, tanto en los ejidos municipales de las más de 14 ciudades y localidades que hemos ido de la provincia, como en rutas nacionales y provinciales también, ¿no?
0: Uh-huh. Es una decisión valiente también, Miguel, porque no es solamente recordar, sino también que es tratar de concientizar, digamos, cada vez que uno pasa por una estrella amarilla, saber de que allí hubo una desgracia, que hubo una fatalidad producto de un siniestro vial, y bueno, concientizar para los que transitan, ¿no?
3: Sí, de eso se trata, Juan, la campaña es eso, ¿no? Es concientizar. Cada punta representa la memoria, la ley, la justicia, la educación y prevención y concientización, que es lo que hacemos, ¿no? Sin también endilgar toda la responsabilidad de los culpas al Estado, por ahí en alguna, todos los siniestros tienen sus particularidades, ¿no? Pero sí a una construcción ciudadana donde todos debemos poner nuestra parte, ¿no?, a la hora de conducir, y por ahí ajustarnos a las condiciones, ¿no? Más si en estos tiempos donde las condiciones climáticas por ahí son adversas para la conducción, pero teniendo en cuenta la responsabilidad que tenemos al mando de un vehículo, ¿no?, donde conducir no es lo mismo que manejar, ¿no? Conducir, uh-huh, y aprender todas las reglas de tránsito y manejar es acelerar y frenar, como decía Juan Manuel Fanchi, ¿no? Uh-huh. Donde también damos la importancia en los términos, ¿no?, hablar con los términos correctos, donde también por ahí hacen a los verdaderos cambios, donde el carnet es el de la obra social, el del club, y una licencia nacional de conducir es donde se obtiene mediante también preguntas referentes a la estrella y qué hablar de accidentes o siniestro vial, ¿no?, donde el entorno queda muy afectado, de familiar, donde 4 o 5 personas ese entorno queda afectado, y es ahí donde se generan los gastos en los siniestros. Por eso, cada vez que estamos con las autoridades, pedimos control, sanción e inversión. Campaña verdadera, donde la política de Estado sea campaña masiva en los medios de comunicación, gráficos y televisivo, y no por ahí estos gastos que se generan en los últimos informes que hemos realizado sobre personas siniestradas en los mosoponios, por ahí en las clínicas privadas, que superan el 500.000, 600.000 pesos diarios en una terapia intensiva, ¿no? Entonces, todo eso es trabajo, es seguir, y la Ciberju a lo largo de estos 17 años solamente hemos pretendido visibilizar, como decís vos, y que quien cruce por una estrella amarilla sienta que ahí ocurrió algo y que se prestó atención y que se trabaje en consecuencia, ¿no? Porque eso es que todos debemos aportar en otro lugar con empatía y salir a la vía pública. Mm-hmm.
0: Ahora, Miguel, cuesta entender eso, ¿no? De que se gasta más dinero, lamentablemente, en las personas siniestradas que terminan en una terapia intensiva que en campañas de concientización vial, qué sé yo, en un montón de cuestiones que se podrían hacer para tratar de, no digo que vamos a ir a siniestralidad vial cero, pero bueno, por lo menos tratar de reducirlo. Vemos que los números son tremendos en el comienzo o en estos primeros 6 meses del año.
3: Sí, por eso es que reflexionar sobre el comienzo de año, ¿no? Ese siniestro cobró 5 víctimas, acá tuvimos 5 víctimas más en Ruta 136, en los primeros días de enero, y también 5 víctimas cuando se prendieron fuego en la Ruta 14. O sea que en el departamento de Gualeguaychú hubo 13 víctimas en apenas 6-7 días. Entonces, se ha comenzado con un número muy superior en porcentaje al comienzo del casi semestre del año pasado. Entonces, el año pasado hubo 133 víctimas fatales durante el año, creemos que ya llevamos casi 60 y pico, ¿no? Casi 70, y eso va a indicar algo superior al año pasado, esperemos que no. Pero ya te digo, todo redunda en campañas, en presencia masiva, en los medios, se pueden hacer muchas cosas. Acá no se necesita tanto, digamos, tanto dinero. Ya te digo, lo que se vuelca en el gasto en salud, en lo que es en el nosocomio, volcarlo en campaña, y cuesta por ahí a las autoridades hacerles saber eso. Hace poco estuvimos en el observatorio vial, donde nos pusimos en posición desde un comienzo de la gestión, y que a cuenta gotas por ahí participamos en alguna otra actividad. No hay tampoco una presencia del observatorio como quien rige la seguridad vial en la provincia, donde solamente cuenta con 3 personas, y eso lo decimos nosotros, no lo dice, y no caemos en la figura de Ana Eli, que es la que representa, sino que por ahí en quien tiene la broma, por decimos, ¿no? El Ministerio de Justicia, buscar más recursos y demás para esto. Siempre lo hemos dicho, no es que ahora porque esté una gestión o demás. Por eso es la libertad que hemos tenido siempre de trabajar en esto y de mantenernos siempre al lado del familiar de víctimas, acompañando también por ahí a las familias, de hablar con fiscales y vocales de juicio, donde activamos las causas o que se saquen a duda referente a las causas de cada uno, ¿no?
0: Sí, porque es tremendo, no sé, Miguel, ustedes que están bien de cerca, digamos, hemos ido hacia atrás en esto del observatorio vial, en esto de la concientización, en la provincia, en los últimos años.
3: Sí, créeme que sí. Yo creo que con el primero que se reúne Ana Eli conmigo en abril del 2024, donde comienza la gestión, por persona jurídica fuimos, nos acercamos ahí, y bueno, ahí había una mesa que se forma cada vez que hay un comienzo de gestión, ¿no? Donde está la Secretaría de Salud, el Ministerio de Salud, el Ministerio de Educación, bomberos, policía. Sí, nos gusta por ahí, a ver, nos gusta no, pero la estadística hay que dar, la policía da la estadística, donde, pero no solamente quedarse en fríos números, ¿no? Trabajar en consecuencia, y hay muchas cosas para hacer y no por ahí mucho dinero, sino reinvertirlo en lo que realmente es importante, y bueno, ya te digo, no caer en quien es hoy su titular, Ana Eli, que demasiado hace, ¿no? Pero faltan consejos provinciales de seguridad vial donde instructores de tránsito se unan, vayan, hablen, conversen, sepan la realidad que es común a todos los municipios, no todos tienen quizás la misma problemática, pero donde ahí también participábamos, ¿no?, en esos consejos provinciales de seguridad vial, y bueno, eso se ha dejado de hacer y sería la punta de algo para, ya te digo, para trabajar en esto que en una pandemia también, ¿no? Así como hay otras problemáticas que han surgido últimamente y dejan muchas víctimas, esto también. Entonces, desde ahí, desde ese punto, siempre partimos para hacer calles más seguras y rutas más seguras también, ¿no?
0: Miguel, bueno, ayer entonces por el jovencito Jonathan Moore pintaron la estrella amarilla en la ruta provincial número 20, cercano a la localidad de Gilbert. Imagino un momento doloroso, pero bueno, en definitiva valiente para la familia que decidió, en este caso, pintar la estrella en memoria de Jonathan, ¿no?
3: Sí, un acto de amor, decimos, ¿no? Eso es un acto de amor de la familia hacia la comunidad, que no interesa el tiempo que haya transcurrido. Venimos de una estrella de ahí, Ruta 20, señor La Cercada, que hace más de 20 años. Uh-huh. Ahora vamos a fines de julio también por un señor Ornetti que falleció ahí en Urbinarrain, hace también muchos años. Uh-huh. Y la familia lo ha pedido. Entonces pedimos también a las autoridades, por supuesto, este acompañamiento que lo hemos tenido, ¿no? Nos ha acompañado siempre, por eso es que solicitamos que siga este acompañamiento, porque esta campaña no es ni para Andolfo, ni para Ciberesco, ni para un intendente, ni un director de tránsito. Esto es para concientizar a la ciudadanía del siniestro vial y las consecuencias que deja en el entorno de la familia y en la comunidad, ¿no?, donde hay amigos afectados y bueno, de esto se trata la campaña y estaremos ahí también acompañando a la familia como siempre.
0: Miguel, siempre amable con nosotros, muchísimas gracias por estos minutos.
3: No, agradecerle como siempre al periodismo, también nos da una gran mano en estos años, a nuestros compañeros que han estado, los que están en el Ciberco y los que nos acompañan siempre esta lucha y esto que llevamos con tanto respeto y tanta responsabilidad.
0: Que tenga buenos días.
3: Muchas gracias, Juan, y muchas gracias.
0: Un abrazo. Ahí estaba Miguel Gandolfo, entonces, de la Asociación Civil por la Verdad y la Justicia. Ayer se pintó la estrella número 159 en memoria de Jonathan Moore, el jovencito, uno de los jovencitos que lamentablemente falleció en la tragedia producida el 4 de enero aquí cerca de la localidad de Gilbert, en la ruta provincial número 20, ¿no? Un momento de valentía, en este caso, de la familia, un acto de amor, como decía Miguel también, y un acto de concientización también en una provincia donde lamentablemente hemos retrocedido en campañas de concientización, donde hemos retrocedido, donde en una provincia donde, bueno, lamentablemente parece que en cuanto a fotografías y demás, fotorradares para la multita y todas esas cuestiones, sí, ¿no? ¿Dónde va el dinero de todo lo que se recauda en multas y demás por exceso de velocidad? No digo que estén mal las multas por exceso de velocidad y demás, pero bueno, estaría bueno verlo reflejado en mejores condiciones de rutas, en concientización que ya no existen. Fíjate lo que dice Miguel, ¿no? No existen hoy reuniones de todos los directores de tránsito de todos los municipios para decir, che, tenemos esta problemática, tenemos que atacar acá, si es necesario modificar algo, qué mejor que tener un conversatorio donde puedan entregar precisamente las soluciones a la gente que está trabajando y que sabe del tema, para tratar de retroceder en los números tremendos que tenemos en estos primeros 6 meses del año de víctimas fatales en siniestros viales. Miguel Gandolfo charlaba con nosotros en la mañana de la radio. Vanim.
1: Bueno, tenemos muchísimos mensajes por aquí. Buenos días, chicos. Nos anotan para el sorteo. Emiliano y Pablo dice, para nosotros se repite la final del último mundial. Abrazo grande, nos dicen por aquí. Muchísima gente. También vamos a leer los mensajitos que tenemos ahí a través de la transmisión, porque ya están anotados quienes participan. Buenos días, nos dice por aquí Griselda. Saludo desde Concepción del Uruguay. Karina nos dice, buenos días. Argentina llega a cuartos. Karina 936. Que tengan un lindo día. Horacio, buenos días, nos dice por aquí. Buenos días, Horacio. Silvina, que nos cuenta, yo no me puedo olvidar del Mundial del 90, cuando nació Itatí. No pudimos ver el Mundial, tuvimos un mes y días internados y todos festejaban. Bueno. Eso también habla de cómo los...
0: Es verdad, perdimos Italia 90, pero igualmente se festejó, a pesar de ser subcampeones en ese torneo, igualmente se festejó en el 90, ¿no? Así que bueno. 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
1: Bueno, es oficiante nuestro, país, ¿no? Es oficiante nuestro también en Primera Noticia, Radio Sudamericana y también.
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0: Nos vamos a la pausa de la radio. Nosotros seguimos hasta las 10 aquí compartiendo la información, la buena música, sí, pero música no pasamos, ¿no? Salvo
1: casi
0: el,
1: que no.
0: El temita de...
1: casi que no.
0: Pero bueno, acá estamos. En un ratito vamos a traer la guitarra y vamos a cantar nosotros también. Así la pasamos bien, ¿no? No puede estar renegando todo el día. En un bueno, programa de
1: después
0: radio, ¿no?
1: Cuando la gente dice me divierto con ustedes,
0: que se... tiene que ser variado el programa. Vamos, chao, vamos.
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0: 9:47 de la mañana, señoras y señores, y tenemos más mensajes, a ver algunos que tengo en mi teléfono. Mirá el clito.
1: Mira.
0: ¿Dónde está?
1: Cuánta nostalgia. ¿Eh? Cuánta nostalgia.
0: Lo quiero de vuelta, che. Compro el Clio. Compro el Clio de vuelta, olvídate.
2: No, ya tengo.
0: Bueno. ¿Qué tengo acá? Me dicen, gente, buen día, acá con el Bocha Magnin, el panadero del pueblo, mi amigo Bocha, escuchando el programa, fiel oyente, el Bocha, más vale. Ganar, gana Argentina la final, dice, y se enfrenta con Portugal.
2: Mira,
0: 2-0. Mateo 2:34.
2: ¿Martín?
0: Mateo.
2: Ah, Mateo.
0: Estamos al lado, estamos al lado y tiene auriculares.
2: 2:34, eso sí, escuchas. Perdón, Mateo.
0: ¿Cómo? ¿Con Portugal no puede jugar la final?
1: Y,
0: depende.
1: Ver, sí,
0: no, pero Portugal ya clasificó. ¿O no? ¿O lo debe un partido todavía?
1: Sí. Tenemos que buscar acá, a ver, porque según las combinaciones. Pero bueno, sí, es más complicado que juegue con Portugal. Pero bueno, sí, hay muchas combinaciones.
0: Se puede enfrentar antes, pero bueno.
1: Sí.
0: Todavía no está el cuadro.
1: Todavía no está el cuadro, exacto. Bueno. Entonces es muy difícil todavía para saber, sí, porque, claro, Portugal tiene 4 puntos, y todavía, claro, pero con el desempate, está clasificado, pero no sabemos si primero o segundo, en el grupo. Bueno. No le queda un partido.
0: Acá, Antonio, que se haga cargo él, porque mandó varios números, pero dice Antonio 772, dice, para el sorteo, Corina no sabe nada, dice. Argentina queda en 16avo, dice.
1: Bernardo. ¿Y ahora?
0: Bueno. No, Bernardo pone, Antonio tiene nada que ver, Bernardo 311. Queda en 16avo, dice.
1: Bueno.
0: Es la primera vez que lo escucho.
1: Sí, es un pálpito.
0: Pero bueno, puede ser España, Uruguay, Cabo Verde. O Arabia Saudita. ¿O no?
1: Sí.
0: Arabia Saudita también.
1: Arabia Saudita también.
0: Ganó la última.
1: Porque Arabia Saudita puede llegar a 4 puntos. Tiene un punto, puede llegar a 4. Sí, sí. Puede ser cualquiera. En ese grupo, puede ser cualquiera el rival de Argentina.
0: Bueno,
1: hay que esperar a la última fecha.
0: Los partidos de hoy y de mañana, que mañana va a estar jugando el grupo que le interesa a la Argentina, ¿no? Que va a ser el rival del seleccionado argentino. 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Y si nos vamos a Villa Carlos Paz, a Tanti allá.
1: También.
0: Desde allá.
1: También.
2: Estaría bueno.
0: ¿Todo el equipo?
2: Vamos.
1: Sí.
2: Dale.
1: Sí, estaría buenísimo.
2: Vamos.
0: ¿Qué les parece?
1: Sí.
2: Pero no me hagas ilusionar y después me digas que
1: a
2: no.
1: Las vacaciones de invierno, ¿no?
0: 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Así que bueno, no sé si no nos vamos para allá. Vamos con las familias, obviamente. Uno en cada cabaña.
1: Sí, sí, ustedes. Obvio.
2: Bueno.
1: Ya no le gustó la maniobra.
0: Bueno.
2: Puedo ir sola igual si yo puedo. ¿Usted
0: sí, pero qué, no tiene compañía para ir?
2: No quiero compañía.
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2: O voy solita o vamos a las tres. 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
0: 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Bueno, Vani, ¿fin de semana lluvia, no lluvias?
2: No, no tendríamos lluvia para este fin de semana. Para hoy les recuerdo que la máxima de 15, parcialmente nublado durante toda la jornada. Para mañana viernes, la mínima 3, la máxima 16, ligeramente nublado durante todo el día viernes. El pronóstico para el próximo fin de semana, para el sábado, la mínima 7, la máxima 16, parcialmente nublado durante todo el día sábado. El domingo, la mínima 9, la máxima 14. Bueno, se elevan un poquito las temperaturas, Para la madrugada, mañana nublado el domingo, pero para la tarde y noche parcialmente nublado. Entonces la máxima sería de 14, pero lo que llama un poquito la atención que la mínima sería de 9.
0: Bueno, la ciclogénesis que están hablando no nos tocaría a nosotros, no. Bien al sur de Entre Ríos se están hablando por ahora, ¿no? Veremos si en las próximas horas esto cambia, pero bueno, porque se está hablando de lluvia en algunos informes que están saliendo de la provincia, pero bien al sur de la provincia, zona de isla, sería más o menos esa zona, veremos qué pasa. 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
1: A las 11 de la noche. Claro, 23 horas.
0: Hay que ir a 23. Cenar entonces.
1: Sí, sí, obviamente, cenar, debemos cenar. Sí, 23 horas.
0: Pero 23 no te puedes poner a cocinar para ver el partido.
2: No,
0: de
2: no, sí, no, no,
0: no. 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

0: 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Chicos, ¿vamos a sortear?
1: Vamos. Exacto. A sortear. 59 bueno,
0: la tengo
1: personas.
0: Yo puesta la camiseta.
1: Sí. Y la vas a tener que sacar,
2: debe sacar. Se puede enfrentar con Portugal en la final argentina. Si Portugal termina segundo, hoy está segundo. Uh-huh. Le tiene que ganar a Colombia sí o sí para terminar.
0: ¿Y si pierde con Colombia puede quedar afuera?
2: Y lo que pasa es que por el desempate olímpico a Congo le ganó. Ahí que lo pueda alcanzar con 4 puntos.
0: Ah, bien.
2: Sí, pero y aparte con 4 puntos prácticamente como tercero. ¿Entrás? Muy seguro que clasifique, sí.
0: Bueno, podría clasificar como tercero.
2: Exactamente, sí, sí.
0: Podría. Veremos. Entrar, estamos sorteando con los oyentes que mandaron el pálpito, ¿eh? Sí. Anotamos sí, solo sí. Los que mandaron el pálpito, por eso nos quedó mucha gente afuera, lamentablemente, que no cumplió con la consigna y estamos rigurosos en esto, ¿eh?
2: Bueno, volvemos.
1: Así todos, 59 personas. Sí.
2: Y sorteamos, sacamos el número... El 42. No, mentira. El 17.
0: Ah, sale siempre el 42, me estás jodiendo. 17, acá está la prueba, le mostramos a la cámara. Número 17, la desgracia.
1: Bueno, no para no, Javier, ¿eh? Para Javier no es desgracia, al contrario es suerte. Javier 502. Javier 502 es el ganador, entonces. Javier bueno. 502. 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Le agradecemos a la Chacrita Eventos y también a Transporte Teo.
0: Ah, exactamente.
2: Uh-huh. Alberto Gay.
1: Claro. Le decimos era más fácil decirle al Gay, listo ya.
0: Bueno, muchísimas gracias a todos por participar. Así que Argentina entonces juega el sábado por la noche y la pregunta era hasta cuánto piensa usted palpitaba de que puede llegar a Argentina. Después veremos si es si quedamos afuera en 16avos, si pasamos 16avos. Sí, sí, sí. Uh-huh. Si llegamos a la final, si salimos campeones, eso se verá, ¿eh? 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
2: Sí, a ver, para completarlo de Portugal, con el Congo empató en la primera fecha, van a diferencia de gol. Ahí, al que le ganó fue Uzbekistán. Y en diferencia de gol, tiene 6 goles más Portugal. Así que, bueno, está complicado para que le pueda superar esos 6 goles de diferencia. Claro. Por ahí para dejarlo eliminado. Pero bueno, esto es muy importante con el tema de los desempates porque pasó en el grupo de Canadá, donde, bueno, empataron en puntos. Ahí, y bueno, ahí fueron a la diferencia de gol también, no al desempate olímpico, porque en partidos entre sí también habían empatado. Ahí van a diferencia de gol. Si es el desempate olímpico, es cuando van al partido entre sí y ahí se ve si ganó uno u otro. Bueno. Por ahí va un poco en eso lo que son las clasificaciones, porque seguramente empaten en puntos en algunos otros grupos también.
0: Gente, nos vamos.
1: Nos vamos.
0: Nos despedimos. Volvemos nosotros el próximo martes aquí. Vamos a Argentina el próximo sábado.
1: Claro.
0: Tengo un mensajito acá. ¿Ya tiene alguna cábala ustedes para ver el partido o no? Se me acabaron los frutos secos a mí de que me regaló Natura, tienda natural.
1: Yo no sé, porque el cartelito decía Juan y equipo, excepto que tenga otro equipo.
2: La única cábala que fue para arrancar, nomás el mundial.
1: Pasa que son distintas horas, ¿qué haces?
2: Y después es el mismo lugar del sillón.
0: Ah,
2: ¿tenés que
0: decirle la cábala?
2: Sí.
0: No, yo no tengo.
2: Sí, no, yo no hay mucha cábala.
0: Realmente doy al girasol y, hermano, lo que pasa es que con la picada que me regaló Nativa Tienda Natural...
2: Y ahí ya rompetela. Sí, sí, sí. Pero dicen que sí, que la cábala no tenés que decirla, olvídate. Pero bueno, más o menos es lo mismo, pero no. La verdad que no. Por ahí te pones la misma cámara.

0: camiseta o esas cosas, pero no, no es tanto porque, como decís, tal vez por el día también y el horario. Y ahora han partido a las 11 de la noche,
1: lo
0: imagínate.
1: Lo vi contar personas, claro, tal lugar, sí. Y no se puede, no se puede.
2: Acá pasa? Leo le consulta al doctor Mario por el tema del mate, ¿no? Que estábamos hablando. Lo ideal es tomar de 2 a 2 litros y medio de agua por día, pero ¿cómo hace en
1: claro,
2: el invierno?
1: Por eso digo, es difícil.
2: ¿Mejor agua mineral, dice? ¿Por qué? Porque tiene todo lo... Claro. Nosotros tenemos mucho sarro, che, ahí en Urni. ¿Eh? Sí.
1: Tremendo.
2: Es tremendo el sarro que hay, ¿no? Te tapa todo.
1: Todo.
2: Todo te da. ¿Eh? Sí, sí, sí. Porque el mucho sarro es buena calidad de agua, en realidad. Según leí. Bueno, lo aconsejable es agua sola. Se puede complementar con mate, té, etcétera, pero el agua es sí o sí. Sí o sí.
1: Tomá.
2: Vamos, a la canilla todo, a tomar agua. Basta de excusa que no se puede tomar agua.
1: Hace ni pie, pero bueno, hay que hacer el esfuerzo.
0: No traje la botella de agua.
2: 2 litros y medio, loco.
1: Cuesta, no hace frío, pero bueno.
0: ¿Qué sí, va? Pero bueno, te acostumbras. Yo me acostumbro 3 botellas de esas de 7.50, de agua que tiene el piquito. Bueno, 3 por día tomo.
2: ¿Tres por día?
0: Sí.
2: Y nunca vas al baño que tenés tapado el edificio. Dos termos de mate son 2 litros de agua. Claro, pero
1: sí,
2: no,
1: pero agua.
2: Pero dice que no, que el agua sí o sí. Que el mate es complementario.
1: Claro.
2: No te sirve tomar 2 litros de. Bueno, lo vamos a llamar a un médico para que nos explique por qué no el mate. Si nos pasamos tomando 3 mates.
1: No, no dijo que no el mate, sino que el agua. O sea, el agua fundamentalmente. Después, bueno, tomamos.
2: No sirve para nada este invento el uruguayo. Ahora es el uruguayo.
1: Uruguayo, pará.
2: Nos vamos. Gracias por acompañarnos. Que tengan una linda mañana. Y nos reencontramos nosotros el martes. Chau, chau.
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Ya pasaron 11 minutos de las 10 de la mañana en el país. Estamos en Cristal. Les recuerdo que nos quedan pollitas sorteadas mañana, ¿eh? Me quedan el 1, el 2, el 4 y el 6. 1, 2, 4 y 6, nada más que esos numeritos me quedan sorteadas mañana. La pollita para ganarte el 5 en 20 o lotería, 10 boletas, 10 mil pesos en boletas. 1, 2, 4 y 6. 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
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Tenemos la rifita del hogar Igualar. Ahora se nos terminaron, pero no iban a traer unos numeritos, así que en un ratito seguramente ya lo vamos a tener. Algunos numeritos más, porque se terminaron los numeritos que teníamos de la rifa del hogar Igualar. 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

0: 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Le quiero recordar que el domingo no tenemos asadito de cachito choa, téngalo en cuenta, no habrá asado. Entonces, el domingo asadito en lo de cacho choa, en las mesis, este domingo descansamos. ¿Qué te parece? 10:19 la hora en el país, estamos en Cristal 89.7, estamos transmitiendo desde la ciudad de Urdina Ran, a la provincia de Entre Ríos, Argentina. 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
0: pena. 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

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Bueno, ahí está. Entonces, 11.649.000 para el acreedor a uno de los premios del Siempre Sale en el Kini. 11 palitos, justo, justo lo que debía. 10:23, en un ratito nos vamos a Fresh Market, espectacular, para disfrutar de unas comidas deliciosas, exquisitas, espectaculares. 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

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Nos estamos yendo, falta un minuto para las 10:25 y ya nos fuimos. Que lo pasen genial. Les recuerdo que vamos a tener numerito más números del Hogar Igualar, así que puedes pasar y reservarlo. Que lo pasen genial. Ya se viene Rafa, nos encontramos luego a las 11:30.

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1: Number one. Bueno, hoy sentada, buen día para todos. Qué placer saludarlo. Buen día. Vamos a ponerle power a la mañana. Bueno, acá estamos, como lo hacemos siempre, el lunes a viernes por la mañana y por la media tarde por la radio de la ciudad. En este jueves, San Guillermo de Vercelli, en el Santoral, otorrino laringólogo. Hoy es el día de la gente de mar, mirá qué lindo. Hoy es el día del psicólogo social, mirá cuánta gente necesita un psicólogo, ¿no? ¡Oh! Palomitas de maíz. Bueno, hoy antes de venir para acá estaba mirando canal de CNN, lo encontré justo y estaba un futbolista argentino en Venezuela. Qué tremendo esto, hablan de la otra loquita esta que encontró dólares, todo, le dedican 10, 15, 20 minutos, pero esto es tremendo lo que está pasando. Futbolista argentino en Venezuela busca a su familia que está desaparecida tras los terremotos, Lucas Trejo, del Club Sport Marítimo de La Guaira, pidió colaboración para encontrar a su esposa e hijo. El edificio en el que vivían colapsó por los terremotos que sacudieron al país. Tremendo puesto, una señora y dos nenes. Mirá qué bonito los nenes que tiene. Dos terremotos de magnitud 7,2 y 7,5 se registraron la noche del miércoles en Venezuela. Hasta el momento más de 160 muertos y más de 1000 heridos, además de un número desconocido de desaparecidos, entre los que se encuentra la familia de un futbolista argentino. Lucas Trejo es el chico futbolista argentino que juega en el Club Sporting Marítimo de La Guaira. Hasta el momento solo se sabe que el edificio en el que viven colapsó totalmente. Qué pena, qué bárbaro, che. Bueno, que tengo por acá una mañana realmente fantástica, linda, agradable. Gracias Alonso Villanueva por el mensaje. Sí, vamos a estar el sábado, por supuesto. Y si no está en multimedio, ¿quién va a estar?

0: Esto fue en Isla de Lubicú y me dicen acá un trabajador de 52 años falleció durante la madrugada de hoy luego de sufrir un accidente laboral de la planta y la papelera ubicada en Ibicú. La policía alrededor de la 1 se encuentra en la madrugada de este jueves recibió un llamado de la empresa y uno de los empleados había sufrido un accidente que no lograban comunicarse con el servicio de emergencia. Se trata de la papelera de la Mesopotamia Sociedad Anónima. Mirá vos. Bueno, Orilla, vamos rapidito a solo estos compromisos comerciales. Vamos, vamos, vamos, que el ama de casa tiene que salir de compra. Atención médica, compra, regalo, vestirse bien, invertir. Y, por supuesto, está esperando a este publicista que le dé los mejores consejos del condado aquí en FM 90 Cristal. ¡Arrancamos, man! 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Pero este fin de semana va a ser un trámite, ¿eh? Sí, sí, ¿eh? Este fin de semana la pasamos lindo, ¿eh? Disfrutamos con la selección argentina, aguante Messi, claro. Qué lindo, ¿eh? Qué bueno. 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No me diga. 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La transitabilidad está complicada, dijo Cotonete, Bueno, venite a Casa Bordé, que ahí está el amigo Ariel, que se te hace una limpieza a fondo con productos muy especiales y se te ensució el auto con brea, En Casa Bordé todo es posible, querido departamento totalmente amoblado. 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Después te voy a estar contando las novedades que tiene Aldea San Antonio, ¿eh? 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Y otra bomba que tengo de Torcuato Gilbert dentro de muy poquito, un acontecimiento muy, pero muy importante. En el multimedio te contamos estas cosas, ¿eh? 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

0: 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Así que el cafecito lo tomamos ayer, muy bien. 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
0: Bueno, 11:25 nos estamos yendo. 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Ha sido un gusto, un placer, una enorme satisfacción. La travesía Caminos Olvidados, tercera edición en Aldea San Antonio, es el 12 de julio. Y la maratón en Aldea San Antonio el domingo 27 de septiembre. ¡Qué lindo! Y una gran propuesta se viene en Torcuato Gilbert, una bomba, ¿eh? Después te voy a estar contando. A la media tarde nos reencontramos. Pasalo lindo, disfrutá este día, aprovechá el solcito que está muy, pero muy lindo. ¡Chao!
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0: tardes a la calle buscando amor, dice la canción. 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
0: 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Ya lo vamos a estar leyendo a todos. Saluditos y de todo un poco. 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
0: 11:58. Bueno, subimos la información que le contamos hoy de mañana. Si bien ya ha aparecido en muchos lugares, cada vez que aparece algo de esto sorprende y continúa el misterio sobre las mutilaciones en los animales. Ahí subimos, esto pasó en Colonia Italiana. ¿Cuánto está? 25 kilómetros más o menos, Ordina Rain. Misterio en el campo, hallan una vaca mutilada en Colonia Italiana, dice la página de Cristal. El animal apareció con extrañas mutilaciones y sin rastros de violencia en el lugar. Productores de la zona aseguran que situaciones similares se repiten desde hace años. El hecho se habría producido el domingo 21 de junio.
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0: Un productor agropecuario encontró este miércoles 24 por la mañana una vaca con extrañas mutilaciones en un establecimiento rural de Colonia Italiana, ubicado a unos 25 kilómetros al sur de Urdina Ran, en el departamento Gualeguaychú. Según relató el propietario del campo, el amigo Tomé, el animal presentaba la ausencia de un ojo, la lengua aparte de la quijada y las ubres, todas con cortes de notable precisión. El productor comentó que no es la primera vez que atraviesa una situación de este tipo. Recordó que hace algunos años también sufrió la mutilación de dos terneros y que ahora el hecho volvió a repetirse, aunque esta vez con un animal adulto. Dice la información que publica cristalurdi.com.ar. Además, según el testimonio del productor, alrededor de las heridas podría apreciarse, se puede apreciar, ahí está la fotografía en la página de Cristal, donde se ve una especie de color celeste. Una coloración celeste visible en las fotografías tomadas en el lugar, lo que despertó aún más interrogantes entre quienes observaron el animal. A esto se suma otro dato que varios productores rurales comentaron aquí a la radio, cuando lo leímos 6 de mañana, nos llamaron varias personas, que en numerosos casos similares las mutilaciones aparecen siempre sobre el lado izquierdo del animal y llamativamente los cadáveres no son atacados por animales carroñeros ni presentan la presencia habitual de moscas durante las primeras horas. Esto también me lo decía hoy de mañana querido Pato Zapata, sobre un caballo que habían que también habían mutilado ya hace varios años en la zona de la costa, creo. Es como que lo seca. También una señora también nos hablaba de un campo donde es raro porque no hay mosca, no hay ningún tipo de bicho cerca, todos los animales carroñeros no lo comen y además es como que lo seca, ¿no? Todo esto, según la ciencia, tiene una explicación. ¿Qué dice la ciencia? Ahí le pusimos porque hubo un comunicado de hace un tiempo del SENASA. Dice, especialistas de investigaciones realizadas en distintos puntos del país sostienen que este tipo de casos puede explicarse mediante procesos naturales. Desde el SENASA y diversos estudios científicos indica que los llamados cortes quirúrgicos suelen producirse por la acción combinada de la descomposición del cuerpo, insectos, aves, rapaces y pequeños roedores, que generan lesiones muy precisas en tejidos blandos. También explican que durante las primeras etapas de la descomposición, la rigidez del cadáver y la acumulación de gases pueden hacer que los animales carroñeros demoren en acercarse al cuerpo. Bueno, pero además hablan de la, ¿qué dice la leyenda? ¿Qué dicen los que no creen en lo que dice la ciencia? Un fenómeno rodeado de misterio. Más allá de explicaciones científicas, este tipo de episodios continúa alimentando distintas creencias populares. Desde hace décadas, las mutilaciones de ganado han sido vinculadas por algunos con la presencia del llamado chupacabras, supuestas actividades extraterrestres o fenómenos vinculados a objetos voladores no identificados, que serían los ovnis, principalmente por la aparente precisión de los cortes y la escasa evidencia encontrada en los lugares donde aparecen los animales. Mientras tanto, un nuevo caso registrado en Colonia Italiana vuelve a instalar el debate y la incertidumbre entre los productores de la región, que aseguran que estos episodios continúan ocurriendo de manera esporádica y hasta el momento sin una explicación que logre convencer a todos. Yo le digo que de acuerdo a lo que dice el SENASA, no lo creo. No sé qué será, si será un bicho, no bicho. Pero primero y principal, si son animales con como hablan del ratón picudo o algo por el estilo, por ahí lo leí.

0: que es lo que dice la gente del Senasa, si fuera así, se lo comerían entero, las aves. A ver, una vez que lo matan, porque primero y principal, ¿por qué se muere? O es que se aprovechan porque el animal sufre un... Yo no sé si algún veterinario una vez habrá hecho lo que se puede decir, una especie de autopsia, saber por qué se muere el animal, porque el animal... con eso no se va a morir, sacándole la lengua, sacándole el ojo, las ubres, lo que sí que sufriría, tremendamente sufriría, y no se moriría enseguida para nada. Además patalearía, estarían las marcas, no se quedaría quieto, más vale. O sea que es como que primero se muere, cae muerto por alguna razón, y después le sacan eso. Lo raro que siempre son esas partes. Y si fuera que el cuerpo, a ver, después que se muere se enfría, yo creo que ya al rato ya están todos los chimangos, los caranchos, están todos alrededor, zorros, para comerlo. Por eso me parece, entonces no lo creo, de que no se arriman los animales porque están hinchados y todo eso. Pero eso ocurre después, a las varias horas. Antes de eso se lo comerían entero, más teniendo en cuenta un animal vacuno. Pero reitero, también la duda es por qué se muere. Hasta ahora no lo he encontrado en ningún lado, he googleado, en ningún lado han demostrado por qué muere el animal. Si es que le da un paro cardíaco, que cae muerto, alguna razón, y después se aprovechan. Bueno, ahí está, esto pasó en Colonia Italiana, que está a unos 25 kilómetros de aquí de Ordinarroyo, en un campo, y lo que nos dicen varias personas que se comunicaron, que hay en muchos lugares que pasa esto, pero nadie lo publica, nadie lo comenta, y bueno, por eso lo quisimos poner en el diario digital de la radio, para que puedan leerlo y además sacar sus propias conclusiones. Muy bien, estamos en cristal, ¿eh? Como dicen algunos, elijo creer. Ahora, ¿qué crees? No sé. Estamos en cristal, últimos minutitos, porque nos vamos a meditaciones cristianas. Tenemos que ir a los numeritos de las quinielas. Les cuento que para hoy, los números que nos ofrecen las agencias es Agencia 49 del Padrino, el 2955, 2955, Los Gallegos de la Música. En Agencia El Toque, frente al Monumento a la Madre, Sagitario 4172, 4172, Sagitario. Y en Agencia Queen, la Reina de la Suerte, el 398, 398, 98, la Lavandera. Y en Agencia K, Los Sueños, atención, Agencia 729, salió un Kine de más de 11, che, Flarino, será el mío, ¿no? No, será el mío, ¿no? Bueno, capaz que no me avisaste nada. Bueno, ahí está, Agencia 729 vendió un premio de 11 palitos. ¿Sabés cómo me vendría 11 palitos? ¿Sabés qué asado me como con 11 palitos? ¿Cuántos asados ahí se los regalo a los chicos de la Sorda Fest, Bueno, así que entonces, 11 millones de pesos para alguna persona que jugó una boleta ahí en Agencia 729, Los Sueños. ¡Qué lindo! Felicitaciones a la agencia y al ganador. ¿Quién sabe quién será? Si ya saben o no. ¿Quién es?
1: Que te engaña.
0: A mí me dijeron que era un tal Riemes. ¿Será cierto eso? 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Bueno, voy a tirar a ver si hay alguien que por ahí me pueda averiguar, puede consultar el cuándo fue. El otro día se llevó a cabo el miércoles fue, no recuerdo ahora, la fiesta patronal, ya lo voy a buscar, ya voy a saber cuándo fue, la fiesta patronal de San Juan Bautista, con una procesión. Que parte desde la ermita que está ahí de la Virgencita Nuestra Señora de Luján, que está ahí frente a esquina Libertad Autoservicio. Bueno, de ahí parte hasta

0: El sábado fue, el sábado la tarde fue la fiesta patronal, que parte de la ermita hasta la capilla San Juan Bautista. Ahí se armó un debate en ese lugar donde está la ermita, porque nadie sabe quién la hizo, en qué año fue, no tiene placa, que es rarísimo. Para mí se la afanaron, para mí se la han afanado. No tiene ninguna placa donde no, viste que habitualmente siempre le ponen algo. Bueno, si alguien tiene conocimiento quién la hizo, o en qué año fue, más o menos, quién la hizo, qué cura, por ejemplo, puede haber sido Caúl, porque hace mucho tiempo que está, o tal vez antes de Caúl, pero tal vez alguien que tiene un abuelo y alguien lo comentó, estaría bueno, si alguien tiene ese dato, la gente ahí de esos lugares, de la parroquia, eso quiere saber, quién hizo esa ermita, en qué año fue, o algún dato que tengan sobre ese lugar. Nos cuentan aquí a Cristal, tal vez alguien tiene algún dato, algún abuelo mayor que tenga, que sepa sobre eso, y nos cuenta, ¿qué le parece? Bueno, nosotros nos vamos a meditaciones, Cristina, a ver que tenemos un llamadito. Primero debe ser algún cumpleaños, seguramente. Hola, buen día.
1: Buenos días.
0: ¿Cómo le va?
1: ¿Qué tal, Leo? Sí, Leo, vos sabés que yo tengo conocimiento de que...
0: Ah, por la ermita, me dice.
1: Sí, por el padre que después dejó de ser cura y se murió después allá en el pueblo de él.
0: Ah, no, pero está hablando de la ermita que está allá afuera en el parque industrial. ¿Sí? Yo estoy hablando, no, la que está frente a lo que era Locharón, ahí, en esa.
1: Ah, no, perdón.
0: No, la otra sí, la otra es muy reciente. Sí, la otra es muy reciente. No, estamos hablando de esa ermita que está ahora, está esquina Libertad, pero antes era Autoservicio Charón y por eso es muy, muy conocida.
1: Ah, lo mejor lo... Algunos que los chicos de Charén, que para los chicos que son de mi edad, deben saber.
0: Y tal vez puede ser, pero hasta ahora no ha aparecido nadie. Claro, a mí me lo plantearon, ese decirlo al aire, capaz que alguien tiene algún dato. Es decir, tal vez si tuviera Bocha Bolochin se acordaría, tal vez, o sabría, sí, pero bueno.
1: Sí, hace tantos años. Pero qué raro que ninguno católico no sepa.
0: Y bueno, pero tú eres una persona muy mayor tal vez, y capaz que no estaba ahí, porque eso lo comentaron ahí en ese lugar cuando fue la procesión, pero capaz que alguien está escuchando lo sabe.
1: Lo sabe.
0: Y lo raro, sí, lo raro es que no tenga ninguna placa,
1: una
0: eso.
1: Fecha.
0: Claro.
1: Que me conozco, siempre ha estado ahí, ¿sabes?
0: Claro. La ermita de ahí del hospital, ¿tienen una placa de cuando la hicieron, por ejemplo?
1: Sí, sí.
0: Claro, eso es lo que le ponen a la mayoría.
1: Todavía le ha quedado ahí.
0: Claro, por eso, salvo que algunos que ahí se le hacen, porque antiguamente le ponían placas de bronce, y bueno, el bronce, si tuvo una placa de bronce, seguro se la afanaron, pero bueno.
1: Sí, vale.
0: Bueno, gracias igual, Mino, pero sí nos referimos a esa, no, la otra reciente, usted dice el padre Pablo, esa la hizo el padre Pablo, allá la que está frente al parque industrial.
1: Y claro. La del hospital también la inauguró él.
0: Claro, también, la sí, tiene razón,
1: la
0: sí.
1: Entre todos.
0: Bueno, muchas gracias, Mino, igual. Hasta luego, ahí lo tenemos. Bueno, ahí está. Bueno, seguimos con la duda entonces. Vamos a esperar, capaz que haya alguien que sabe, o puede conseguir algún dato sobre eso, en qué año, o qué cura, o quién, o algún dato de cómo se hizo esa ermita que está frente. Claro, tal vez a mí no la confundió que yo dije esquina Libertad, y como es un negocio nuevo, tal vez por ahí no se ubican, pero es donde era lo echaré antiguamente, ahí está, Bueno, muy bien, nos vamos, tenemos a Mari, un montón de mensajes, a ver. La gente de bomberos nos dice, primero, vamos a total, demoramos un poquito más. Atención comunidad, la línea de emergencia 480-333 no está funcionando. Nos dicen, no está funcionando. Por cualquier emergencia deben comunicar gratuito o al WhatsApp, el celular de bomberos es 20-2269. 480-333, el tradicional número fijo de bomberos, no funciona. Pueden llamar al 100, que es número gratuito. Al 20-22-69, ahí está. Esto es algo que ya también lo publicamos hace un rato. Un amigo que perdió un enganche Calcula que por ahí en la esquina al verse al otonino, por ahí un enganche de camioneta, se tiene que haber sentido el ruido, aparte son pesados, así que se ruega la devolución, si alguien lo encontró, si alguien lo tiene. Por otro lado, el amigo Patricio Trey se perdió el celular, nos dice la mamá. Es un celular que puede haberlo pedido cerca de Muñeco Mati, por esa zona, calculo. No tiene chip el celular, pero es nuevo. Así que por eso no se puede llamar a ese número, porque no tiene... No tiene chip para llamarlo, pero si alguien lo encontró, tiene alguna información, se comunican aquí a Cristal. A ver qué me dice acá. A ver. ¿Qué me? A ver, ¿qué decimos vuelta?
2: Hay que preguntarle al padre Mauri. Que recorrió todo eso.
0: Ah, pues claro, sí, también la voy a preguntar, pero me imagino que le habrán consultado, o sea, al padre Momi, sí, y si no, se va a encargar de averiguar, sí, ahora le voy a mandar un mensajito a Horacio, seguramente debe saber, Hola, ¿me puede pasar el número de la agencia de PAMI? 480-690, ahí está, 480-690, ese número de el PAMI en línea fija. Bueno, acá me mandan otra fotografía, allá de en la zona del cacique aparecieron dos vacas mutiladas, mirá vos, Bueno, y se da cuenta que es siempre al lado izquierdo, también igual, mirá, le sacaron el ojo, le recordaron alrededor de la hora, es raro. No sé si son vacas, a ver, no me dice acá. Le sacaron el ojo y la lengua. Dos vacas mutiladas, el ojo y la lengua, no sé si son vacas, si le sacaron la ubre, y ahí me manda la fotografía. Increíble, es rarísimo, pero yo creo que bicho no es imposible, que no sé, me llama la atención. Y además lo raro es, ¿por qué se mueren? ¿Por qué se mueren? No sé si algún, le podía consultar a algún veterinario si alguna vez hicieron alguna, si lograron saber, por qué un animal se murió y después lo mutilaron, si eso lo hicieron ver o no. Preguntale a Horacio Charán, que yo sepa, nunca tuvo placa, dice acá una vecina del barrio Utele. Bueno, nos vamos a Meditaciones Cristianas, se nos hizo lejísimo, nos fuimos. Y esto era para comentarlo antes. Hoy de mañana cuando lo tiramos, pues yo arranco a las 6 de la mañana, hay mucha gente que a esta hora no escucha a esa hora, o al revés. Me mandaron un montón de mensajes también, pero en realidad todavía no habíamos subido la información completa. Así que después pueden dejarlo ahí en las redes sin escribir otras cosas que no tienen nada que ver, viste que por ahí te escriben, vos pones una publicación y te salen escribiendo de cualquier otra cosa que no tiene nada que ver. Decís, che, mirá qué frío que hace, por ejemplo, viste. Bueno, nos vamos a Meditaciones Cristianas, volvemos en un ratito después de nuestra amiga Mari. Ah, espere que le voy a leer los numeritos de las quinielas, sí, si no me van a matar porque lo están esperando. 12-18 ya se hizo retarde en la modalidad La Previa. El primer premio fue para el 3072. El 72, la sorpresa. Buenos Aires, 8.984. El 84, la Iglesia. Santa Fe, 5.649. El 49, la Carne. En la de Córdoba, el 891. 0891-91 es... El excusado y el de Entre Ríos, 2.924. El 24 en los sueños es el caballo. Ahí están los numeritos de las quinielas. Acá me dice, son vacas y se ven de noche luces raras a baja altura. Bueno, ahí completó. Lo que todos, si vos me decís eso, yo lo primero que digo son ovnis, son. Pero bueno, hay que ver si en ese. Nadie ha logrado ver, por ejemplo, que si es así, que sea justamente ahí las luces estaban en esas vacas, porque es lo que yo más creo, hay gente que dice, no, los ovnis nada que ver, para mí tiene que ver con algo de eso. Ahora, ¿por qué le sacan? Y se repite, porque si fueran ovnis, pues le sacarían, le sacaron una vez y listo, ya está. Es rarísimo. Bueno. Nos vamos con, a ver si la tengo A Mari, acá la tengo, ¿eh? Nos encontramos luego de Meditaciones Cristianas. Ya volvemos.
3: Concédenos, Señor y Dios nuestro, vivir siempre en el amor y respeto a tu santo nombre, ya que en tu providencia nunca abandonas a quienes estableces en el sólido fundamento de tu amor. Por nuestro Señor Jesucristo, tu Hijo, que vive y reina contigo en la unidad del Espíritu Santo y es Dios por los siglos de los siglos. Amén. Así iniciamos nuestro encuentro de Meditaciones Cristianas del día de hoy, jueves 25 de junio, y los saludamos a todos, queridos oyentes de Radio Cristal, ¿cómo están? Deseando que se encuentren bien, y nosotros, como siempre, con la alegría de compartir con todos ustedes la palabra de Dios. Antes de ir a la lectura, vamos a poner todas las intenciones que tenemos para este día y los invitamos a poner sus intenciones también, que el Señor siempre escucha. Y nosotros desde acá agregamos a toda la Iglesia, el Papa León, todos los obispos, sacerdotes, los ministros de la Iglesia, religiosas, religiosos y todo el gran pueblo de Dios. Pedimos por los que están enfermitos, pasando un momento difícil por algún motivo, para que el Señor los ayude, los proteja, los sane. Pedimos por todos los cumpleañeros de este día, por los que están pasando un momento difícil, por falta de trabajo, por la situación económica, también para que tengan la oportunidad de salir de estas situaciones. Pedimos, en fin, por todo lo que cada uno guardamos en lo íntimo de nuestro corazón. El Evangelio de hoy nos viene a través de San Mateo en el capítulo 7, 21 al 29, y nos dice: Jesús dijo a sus discípulos: no son los que me dicen Señor, Señor, los que entrarán en el reino de los cielos, sino los que cumplen la voluntad de mi Padre que está en el cielo. Muchos me dirán en aquel día: Señor, Señor, ¿acaso no profetizamos en tu nombre? ¿No expulsamos a los demonios e hicimos muchos milagros en tu nombre? Entonces yo les manifestaré: jamás los conocí, apártense de mí ustedes los que hacen el mal. Así, todo el que escucha las palabras que acabo de decir y las pone en práctica, puede compararse a un hombre sensato que edificó su casa sobre roca. Cayeron las lluvias, se precipitaron los torrentes, soplaron los vientos y sacudieron la casa, pero esta no se derrumbó porque estaba construida sobre roca. Al contrario, el que escucha mis palabras y no las practica puede compararse a un hombre insensato que edificó su casa sobre arena. Cayeron las lluvias, se precipitaron los torrentes, soplaron los vientos y sacudieron la casa. Esta se derrumbó y su ruina fue grande. Cuando Jesús terminó de decir estas palabras, la multitud asombrada de su enseñanza, porque él les enseñaba como quien tiene autoridad y no como sus escribas. Palabra del Señor, gloria a ti, Señor Jesús. Y nos dice el comentarista que hoy Jesús enseña con autoridad que se entra en el reino de los cielos cumpliendo la voluntad de Dios. Y ese cumplimiento convencido es fruto de la inteligencia y la sensatez. Seguir a Jesús cumpliendo sus mandatos es como construir sobre roca firme, es dar pasos seguros, es no andar como perdidos, es ser fuerte para afrontar cualquier tormenta espiritual que las hay. Pero cumplir los mandatos de nuestro Señor no es una tarea fácil. Todo lo contrario, es difícil y por ahí nada cómoda. Pero nosotros contamos con la asistencia del Espíritu Santo. Él sabe lo que necesitamos mucho antes de que nosotros lo sepamos. Entonces, pidámosle con fe. Roguemos con insistencia su presencia fortalecedora y pongámonos a trabajar como si todo dependiera de nosotros, sabiendo que todo depende de Dios. No es suficiente decir Señor, Señor. Hay que ponerse a trabajar con acciones y Dios nos ayudará. Qué hermoso este pasaje de Mateo, y nos dice el comentarista termina diciendo: la vida cristiana no es excesivamente complicada, es difícil. Ya hemos visto que exige perfección, pero también hemos visto que nunca estamos solos. Cristo nos pide que hagamos la voluntad de Dios, sabiendo, confiamos que Él está a nuestro lado siempre para que lo logremos. Que así sea. Bueno, pasamos ahora rapidito a los avisos de la parroquia. Nos dice que en esta semana, desde el lunes 22 hasta mañana viernes 26, las celebraciones de misa en el templo parroquial a las 18 horas. O sea que hay un cambio de horario, una hora antes. Para sábado 27 en el templo parroquial, 18 horas. Domingo 28 de junio, en la capilla María Auxiliadora por la mañana a las 10:30. Y por la tarde los de atención en la secretaría parroquial. Sábado

11:30. Y de lunes a viernes por la tarde, horas. Bueno, así llegamos al final por el día. Estamos agradeciendo a esta querida Radio Cristal, entre otros, estos minutos de oración del mediodía. Les decimos hasta mañana, si Dios quiere, y sobre el final pedimos una bendición grande, grande, se lo pedimos al Señor, en el nombre del Padre, del Hijo y del Espíritu Santo. Amén. Sagrado Corazón de Jesús, en vos confío.

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Bueno, saludamos a los cumpleañeros porque tenemos poquito tiempo, nos quedamos sin tiempo. Lucrecia León, cumpleaños, Conrado Gervasón y Andrea Chasenbach. La maestra, jardinera, Diana Uc, Aníbal Lanterna, el coafer, Fabián, el negro Esquivel, Brenda Micaela Sosa, Vanessa Michel en Aldea San Juan, Agustina Martínez La Roli, Mónica Mónica María Gabriela Bettendorf, Nereo Price, Gerardo Julio Bruns, el cajero del Banco Nación, Claudia Marisa González, Ana Paula Ril, Juan Carlos Schlegel, Horacio Belloldo, Alberto Popular Negro Recalde, cumpleaños hoy, Alberto Cuxau. Mandamos el saludito, pues sabemos que escucha la radio. El vecino Arturo Grigoli de Pasta San Gabriel, las pastas del barrio de Cristal. Gonzalo Nicolás Streck, Marta Martínez, Rosa Isaurralde, Axel Fuchs, Germán Roberto Roth, Leo Aizaga, Lourdes Guadalupe Olivera, Adriana Silva, que le mandaban saluditos a su nietito, que la ama, dice nietito. También cumpleaños Christian Price, Selene Dana, Marisa Lorena, Wagner, Pilar Natividad Riquelme y Leticia Rodríguez. Ahí están los cumpleaños de este 25 de junio.

Bueno, le pregunté al padre Moni y él también está en eso, ¿eh? No tiene idea, no sabe, él dice que de chiquito siempre estuvo ahí, esa ermita, así que seguimos con la incógnita, ¿en qué año la hicieron? Él me dice, padre Moni, que vivió en la Casa Matana, San Boulevard Colón, y él dice que antiguamente ahí no había nada, el único que vivía ahí cerquita era Papes, y después no había nada y ya estaba esa ermita ahí, que él era chiquito y ya estaba. Así que, bueno, no tenemos idea quién la hizo, esa ermita, o en qué año más o menos, no tenemos idea, No tiene ninguna placa, no tiene nada, con la Virgencita de Luján. A ver, se perdió un celular, me dice la dueña que llama, pero no contesta nadie. Y en esto yo le digo, hay dos posibilidades. O alguien lo tiene, no puede atender porque si llama, está rota la pantalla. Entonces no se puede atender, o no lo encontró nadie. Es un celular Motorola gris, lamentablemente no estaba con el sonido, o sea que si está tirado por ahí nadie va a escuchar si llaman, pero bueno, puede haberse caído en algún lugar porque andaba en bicicleta la señora. Tendrías que recorrer caminando todo el lugar donde anduvo la bicicleta, porque puede haber picado y caerse en un costado, y lo más probable que esté por ahí todavía. Es un celular Motorola color gris, reitero, si alguien por ahí lo tiene, tal vez que alguien está esperando que avisen, se comunican aquí a Cristal, no tiene otro número para que le puedan escribir tampoco, así que nos avisan a nosotros, lo decimos por radio, Un celular Motorola gris, reitero, llama al teléfono, pero no atiende nadie. Eso es, como le dije, puede ser que no lo haya encontrado nadie, o también la posibilidad de que esté rota la pantalla. Nos tenemos que ir con los numeritos de las quinielas porque se nos hizo tarde. Hay un mensaje que me manda aquí una señora sobre lo que hablamos de... sobre el tema de las vacas mutiladas, los animales, y bueno, yo creo que más allá de que hay gente que no cree, todo indica que no es gente de acá. Eso es cada vez más raro. Y ahí me habla de lugares que no sabe qué son, pero que, por ejemplo, en el Cacique ahí aparecieron dos vacas mutiladas, y dice, me dicen los vecinos de ese campo que se ven luces como que bajan, cosas así. Bueno, puede ser otra cosa, pero viste, solos en el planeta no estamos, eso es seguro. Así que habrá que creer que es algo que del exterior, porque es raro que pase y no se vea nada. Además, también lo raro y que se ha dado siempre es que siempre del lado izquierdo. Siempre al lado izquierdo. Y estaba mirando la foto que me mandaron recién del Cacique, y también es el ojo izquierdo del lado de la boca del lado izquierdo. Es increíble. Bueno, que lo pasen genial, nos vamos con los numeritos de las quinielas. La disculpa para aquellos que nos mandaron mensajes de... acá Huguito Estabón me dice, yo, a mí un caso igual hace 15 años me pasó y no, nadie me supo decir. Bueno, es lo que pasa, para mí animales carroñeros no son, es otra cosa. Y el tema es saber cómo se mueren, porque si los atacan estarían las patadas del animal, estarían las pisadas fuertes o algo así, pero es como que está parado y pin, de buena primera se cae muerto, es lo que parece. Bueno, listo, gracias por acompañarnos. Entonces, volvemos mañana, si Dios quiere, no, esta tarde, a partir de las 6, nos vamos con los numeritos de las quinielas, ya le pasamos la previa, vamos con la primera, 8222, en la nacional, la de Buenos Aires, 7499, los sueños, es los hermanos, en la de Santa Fe, el 8017, 8017, el 17 es la desgracia, en la de Córdoba, el 6172, 6172, el 72 es la sorpresa, y en la de Entre Ríos, el primer premio que apareció, 1264, el 64 en los sueños es el llanto. Que lo pasen genial, chao.

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1: Nacionales.
2: Javier confirmó cuándo será su primera actividad oficial como vocero presidencial. Adrián Javier, flamante vocero presidencial, anunció que este viernes estará en la Casa Rosada para su presentación oficial en su cargo y que el próximo martes a las 11 realizará su primera conferencia de prensa con preguntas a los periodistas acreditados. El funcionario transmitió la información vía X. Hoy, la Cámara de Diputados de la Nación aceptó formalmente mi renuncia a la banca que ocupé en representación de La Pampa desde diciembre del 2025. Quiero expresar mi más profundo agradecimiento a los ciudadanos pampeanos que depositaron su confianza en mí y me permitieron ser su voz en el Congreso más reformista de la historia. Mandato que ejercí con la misma convicción con la que abracé las ideas de la libertad durante toda mi vida académica y política. 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
1: Internacionales.
2: Sismo de 5.6 grados sacude el norte de California. En la mañana de este miércoles, un sismo de magnitud preliminar de 5,6 grados sacudió una región aislada en el norte de California. Hasta el momento, no se han recibido informes de daños importantes o personas heridas. De acuerdo a los servicios geológicos de los Estados Unidos, el epicentro del sismo se localizó aproximadamente a 225 kilómetros al noreste de San Francisco. El temblor tuvo su origen a unos 80 kilómetros al este de Fort Graham, a una profundidad de 8 kilómetros. Minutos después del sismo inicial, se registró una réplica de magnitud 2,5 cerca del epicentro.
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Es la hora 13, 4 minutos en la República Argentina. La temperatura actual en la ciudad de Urdinarrain, 13 grados 9 décimas, la térmica 13.1, humedad 61%, la presión atmosférica 1013 decimal 3, medida en hectopascales, y el viento que registra una velocidad de 14 kilómetros en la hora, viento oeste, lo que está indicando el Servicio Meteorológico Local, la estación meteorológica Eduardo Vicente Auber. Para lo que resta de este jueves, cielo algo nublado con una máxima de 15 grados prevista para el día de hoy. Es el pronóstico para lo que resta de esta jornada. San Guillermo de Vercelli, en el santoral de la Iglesia Católica, hoy jueves 25 de junio, día de la gente de mar, día del otorrino laringólogo y día del psicólogo social, hoy jueves 25 de junio. 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Marca del río Gualeguay, a la altura de Rosario del Tala, 3 metros con 5 estacionario, es la marca de esta mañana. Los jubilados y pensionados nacionales, monto mayor a la mínima, terminación de documento 4 y 5, están cobrando en el día de hoy. Se acreditó esta mañana, también tal cual estaba previsto, la tarjeta Sidecreer Social y Celíaco. No hubo ingresos en el mercado de Cañuelas en el día de hoy. El último precio promedio, 4.056 pesos con 41 centavos.

6 fuertes terremotos sacudieron distintos países en menos de 24 horas. Venezuela fue el país más afectado por la intensa actividad sísmica. También se registraron fuertes terremotos en Japón, Estados Unidos, también en Guinea y otras regiones del Pacífico. En menos de 24 horas, una serie de fuertes terremotos se registró en distintos puntos del planeta, concentrando la atención de los organismos de monitoreo sísmico y de las autoridades de emergencia. Los movimientos ocurrieron en Venezuela, en Japón, Estados Unidos, en Guinea y otras zonas del denominado Cinturón de Fuego del Pacífico, una de las regiones de mayor actividad sísmica del mundo. El episodio de mayor gravedad tuvo lugar en Venezuela, donde dos terremotos de magnitud de 7,2 y 7,5 sacudieron el norte del país con apenas 39 segundos de diferencia. Los sismos provocaron el colapso de edificios, corte de energía y una amplia movilización de equipos de rescate, principalmente en Caracas y el estado de La Guaira. El gobierno declaró el estado de emergencia mientras continúan las tareas para localizar sobrevivientes entre los escombros. Hora después, un terremoto de magnitud 6,9 sacudió la costa del noreste de Japón. El sismo fue registrado por el Servicio Geológico de Estados Unidos y por la Agencia Meteorológica de Japón, que descartó riesgo de tsunami, aunque el movimiento obligó a suspender temporalmente servicio ferroviario y generó evacuaciones preventivas en Estados Unidos. En tanto, un terremoto de magnitud 5,6 se produjo en el norte de California. El movimiento fue seguido por varias réplicas y se sintió en distintas localidades del estado, sin que se informaran daños de gravedad en el caso de Estados Unidos.

Bueno, lamentablemente por lo que tiene que ver con Venezuela, que es la parte más afectada por los sismos que se han dado en las últimas horas, en Venezuela se ha llevado la peor parte y obviamente se están recibiendo mensajes de envío de ayuda humanitaria de distintas partes del mundo. A propósito, esta mañana, la madrugada, la presidenta encargada, Delcy Rodríguez, presentó el primer balance oficial tras la tragedia. Informó que la cifra no incluye posibles víctimas en la ciudad de La Guaira, a lo que describió como una zona de desastre. Hasta esta madrugada informaban 164 muertos y 971 heridos por el terremoto, en este caso en el país de Venezuela.

0: 13, 11 minutos en el país. Avanzamos con más información. Repasamos lo que fue la mañana de Cristal. El doctor Mario Pralón, médico generalista, nos brindó un panorama y las recomendaciones para cuidarse, para prevenir enfermedades respiratorias en este invierno que se hace sentir con fuerza. Esto manifestaba el médico esta mañana en diálogo con Cristal.
1: Siendo guardia que sí, que hay una epidemia bastante importante de la cuanto de la del estado de este gripe.
0: Uh-huh. Así que ¿cuáles son los cuadros que se ven, Mario?
1: Mira, puntualmente, viste que llega el invierno y llega el frío, y con esto las frecuencias de las enfermedades respiratorias, puntualmente de gripe, bronquitis, neumonía, están al día. Lo importante es que mucho cuadro de gripe fundamentalmente, lo influenza, como se llama normal. La gripe, sabe que es una enfermedad infectocontagiosa, es viral, por eso como tal no tiene tratamiento con antibiótico, por eso hay que hacer hincapié que no hay que tomar antibiótico en forma de medida, porque uno no está combatiendo el virus, porque no es una enfermedad que tiene que tratarse con sintomáticamente, Es decir, todo lo que produce la fiebre, el decaimiento, la astenia, la fiebre, el dolor, el picor de garganta, la rinitis, eso fundamentalmente hay que tratar en ese cuadro.
0: Uh-huh. Mario, siempre escuchamos históricamente esto de que salís afuera, hace frío, te vas a enfermar si no te abrigás y demás. Y escuchamos desde hace algunos años, que nos metemos por ahí un poquito más en internet y demás, que hay ya quienes dicen el frío no enferma. ¿Cómo es en realidad?
1: Sí, correcto. Hay que sacarse el mito de que abrigarse mucho previene la gripe. No, el frío no da gripe, el virus el que da gripe. Así que lo importante, hay que tener medidas de prevención. Yo hago mucho hincapié hace mucho tiempo, y a los pacientes le digo, en forma particular, que hay dos, tres eslabones que hay que tener en cuenta. En primer lugar, el lavado de mano es fundamental, fundamental. Por lo menos lavarse las manos durante 10 segundos con agua y jabón, y si no con alcohol, porque sabemos que el virus se puede uno contagiar por la boca, nariz y ojos, ¿no es cierto? Y entonces muchas veces uno se toca la cara, la mano sucia, no se lava, y ahí empiezan los cuadros de las infecciones respiratorias, de la gripe. Entonces, fundamentalmente, el lavado de manos es importante. Otra cosita importante también, que yo hago, de tiempo vengo pregonando esto, el mate. El mate hay que tratar de ser individual en estos momentos, en estos tiempos de crisis, de gripe, hay que tratar de tomar individualmente, porque la forma de contagio es muy importante por la saliva, ¿no es cierto? Entonces, ¿qué sucede? Hay personas que están con una rinitis, con un resfrío, y están en una reunión y están tomando mate, y por ahí vos le estás cebando y no te lo aceptan, y entonces sin querer estás transmitiendo. Lo otro es los hacinamientos, estar encerrado, los ambientes cerrados. Hay que ventilar, hay que airear la casa cuando uno se levanta a la mañana temprano. Hay que circule el aire, porque lo importante es que cuando queda el aire estancado, hay más virus que están dando vuelta. Entonces hay que airearlo. Entonces es fundamental. Eso es como medidas generales. Y lo otro, la alimentación. La alimentación tiene que ser sana, en el sentido tomar mucho líquido, comer verduras, tomar vitamina C, mandarina, naranja, kiwi, todas estas cosas. Esos son pero obvio, lo importante es esto. El cuadro que trae la gripe, la sintomatología, ese decaimiento, la astenia, el dolor del cuerpo, la tos, estornudo, y el otro también, en cuanto a esto, que cuando uno está con pacientes que están más o menos tosiendo, que se tape la boca o que ponga o use el barbijo, si bien no es obligación, pero es importante que cuando están, hay que mantener por lo menos una distancia de un metro con una persona que está tosiendo, y obviamente ventilar, eso es importante, Juan.
0: Uh-huh. Bueno, pero el frío entonces no enferma, no me voy a enfermar si salgo, por ejemplo, ahora estamos en una muy agradable temperatura acá dentro de la radio, si voy afuera en este momento no me voy a enfermar por eso, no voy a
1: contraer gripe. No, el frío no produce gripe, la gripe la produce el virus. Si vos están ahí en la radio, como están ahí, pero que haya una ventilación, no necesariamente tenés que estar en manga camisa. Uno cuando va a hace domicilio, entrar a domicilio, hay lugares que vos entras y tenés que empezar a sacarte la campera, el pullover, porque hace tanto calor adentro. Y eso no es bueno, porque hay que tratar que circule el aire, que se ventile. Uh-huh. Usar con un suéter, una camperita, y después, porque no todos los ambientes están, como se llama, calefaccionados de la misma temperatura. Entonces hay cambio de temperatura. Pero la defensa muchas veces está disminuida y uno, el virus ahí es donde ataca.
0: Uh-huh. Y en esos cambios de temperatura, ¿nos puede afectar de salir de un ambiente tan caluroso hacia el ambiente frío de afuera?
1: Sí, lo que pasa es que, como ya te digo, vos estás en un ambiente caluroso, ¿no es cierto? Y cuando vos salís, tenés que abrigarte. No es que te va a agarrar la gripe, uh-huh. pero muchas veces, otra cosita que quiero decir, que me consultan, que van a jugar, por ejemplo, al deporte, al aire libre, transpiran, o más, o las chicas, las mujeres, se han de ir al trabajo, se bañan y se van con el cabello mojado porque uh-huh. le quedan bien, para que se seque bien. Eso es totalmente contraproducente. Igual también para respirar por la nariz, ponerse no por la boca, porque eso produce irritación a nivel de la garganta y ahí es donde se produce el foco de infección también, se predispone. Pero no, uno está en un ambiente cerrado, salir tranquilamente, tenés que abrigarte, por eso. Cuando vos estás en un ambiente cerrado y estás calefaccionado y hace calorcito, vos cuando salís te ponés una campera, te ponés un suéter, no salga de un... Porque si voy 2 minutos, paso la calle y vengo. No es así, ¿eh?
0: Uh-huh. Bueno, así que, bueno, la situación obviamente que ya venía en aumento, los casos de virus en realidad, porque no estamos identificando qué tipo de virus nos está atacando, ¿no?
1: Correcto, exactamente. Es el el problema, lo que uno trata de, ¿no es cierto?, de el tratamiento sintomático, porque la gripe, como decía un gran profesor en la facultad, me acuerdo hace muchos años, me decía que la gripe con tratamiento es tarda una semana y sin tratamiento 7 días, ¿viste? Es decir que uno es lo mismo, claro. Lo importante es el reposo, cuando vos tenés fiebre o decaimiento, cuando mucho tomarte algún paracetamol, ojo, no automedicarse, y por supuesto la interconsulta con su médico de cabecera, que es fundamental, o un profesional. Uh-huh. Pero yo hago hincapié en esto, Juan, el lavado de mano fundamentalmente, el mate y la ventilación son 3 pilares fundamentales para evitar, por lo menos no tener un estado de gripe, y la alimentación, que es importante, la hidratación fundamentalmente.
0: Bueno, gracias, doctor, gracias por esta deferencia de pararse a dialogar con nosotros, bueno, y contar un poquito la situación, ¿eh?
1: Un abrazo grande.
0: Un abrazo.
1: Y siga bien, saludo a todos.
0: Chau. Ahí estaba el doctor Mario Pralón, entonces.
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0: 13:25 minutos en el país. El municipio informó sobre las actividades, sobre la agenda de las próximas jornadas para julio del programa de equilibrio poblacional de animales. Los jueves 2 y 23 de julio a la hora 13 se estarán realizando las jornadas de salud animal en la salita del quirófano municipal ubicado en obra sanitaria. Las castraciones y los cuidados responsables no solo mejoran la calidad de vida de la mascota, sino que también contribuyen al bienestar de toda la comunidad. Para las castraciones, los animales deben tener como mínimo entre 5 y 6 meses de edad antes del primer celo o primera aparición. Si la mascota tuvo cachorro, la castración se puede realizar luego de los 40 días siempre y cuando ya no esté amamantando. Hay que recordar al llegar al quirófano la mascota deben estar en ayunas, 12 horas de sólido y 6 horas de líquido, y en todos los casos los perros deberán llegar con correa y los gatos en una caja, mochila o jaula transportadora. Para la vacunación antirrábica no se necesita turno previo. Por más información, podés acercarte al área de ambiente y salud de lunes a viernes de 7 a 12 horas o por teléfono 480-020 interno 223 al WhatsApp 3446-65-2284. Jueves 2 y 23 de julio, el 2 de julio y el 23 de julio, a la 1 de la tarde se estarán realizando las jornadas de salud animal en la salita del quirófano municipal ubicado en obras sanitarias durante el venidero mes. Avanzan los trabajos de limpieza y mantenimiento en la cuenca del Salina con el objetivo de mejorar el escurrimiento del agua de lluvia y optimizar el funcionamiento del sistema hídrico de la ciudad. El municipio informó que continúan los trabajos de limpieza y acondicionamiento en la cuenca del Salina. Para llevar adelante estas tareas, el municipio alquiló a través de licitación privada una retroexcavadora montada sobre orugas, maquinaria específica que permite intervenir de manera eficiente sobre el cauce. Los trabajos, que se desarrollan en una extensión de aproximadamente 2 kilómetros desde calle Laurencena hasta el acceso este de la ciudad, incluyen el perfilamiento del arroyo, ensanchamiento de márgenes, reconstrucción de taludes y retiro del material acumulado que dificulta el normal paso del agua. Se prevé su finalización en los próximos días. Estas acciones forman parte del mantenimiento preventivo de la infraestructura hídrica para acompañar el crecimiento y mejorar el comportamiento del sistema ante eventos de lluvia, informó la municipalidad, que continúa la limpieza y el acondicionamiento del arroyo Salina.

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0: de kilómetro 70 de la ruta provincial número 20, en la jornada de ayer miércoles se quedó pintada la estrella amarilla número 159, fue en memoria de Jonathan Moore. A propósito de una de las 5 víctimas fatales del siniestro vial ocurrido el 4 de enero de 2026. Miguel Gandolfo, el presidente de la Asociación Civil por la Verdad y la Justicia, dialogó esta mañana con Radio Cristal al respecto.
1: Hola Juan, equipo y oyente, muchísimas gracias por la comunicación, como siempre.
2: Muy bien, gracias a vos Miguel por siempre ser amable con nosotros. Ayer estuvieron aquí en Ruta 20, la tragedia que enlutó a todo Urdinarrain, a todo Villa Elisa también, porque lamentablemente hubo varias víctimas fatales, pero en este caso ustedes pintaron una estrella amarilla ayer por Ruta 20, cercano a la localidad de Gilbert, donde fallecieron víctimas jóvenes aquí de Urdinarrain.
1: Sí, Juan, la verdad que por eso desde la Red Nacional de Familiares Víctimas de Tránsito, con Aciberju como representante de la campaña de Estrella Amarilla, este símbolo vial que representa el siniestro vial, las consecuencias, el entorno que queda muy afectado. Estuvimos ahí una mañana, por supuesto, fría, pero muy particular también, porque como bien decía vos, fallecieron 5 personas, pero solamente la familia de Jonathan Moore fue la que solicita el símbolo vial, siendo la 159, ¿no?, donde fallecieron 4 personas más. Por eso, primero aclarar que si por ahí surge también la inquietud más adelante, por supuesto, con todo el respeto que merecen esa familia, quieren la estrella amarilla, se cambiará el cartel y será el pedido formal, ¿no?, ante las autoridades de Vialidad Provincial, como se colocó, ¿no? Agradecer a Fabián Mujica, que es el jefe zonal, donde también el personal de policía Urdinarrain Gilbert, que nos acompañó en este acto, como los familiares, los amigos, ¿no?, también.
2: Miguel, esto tiene que ver con que, bueno, ¿qué te voy a decir a vos? Sabés bien, digamos, que es un momento de muchísimo dolor, es todo un proceso, digamos, y aquí la familia del conductor de uno de los vehículos se comunica en este caso y ellos solicitan el hecho de pintar la estrella amarilla, siempre parte desde la familia, digamos.
1: Sí, tiene esa particularidad también, ¿no? Nosotros jamás hemos ido de esta 159 estrella a golpear una puerta para ver si quieren poner la estrella, ¿no?, sino que sea la familia, y eso tiene alguna importancia grande, porque cree que la víctima debe ser recordada, y así es, ¿no? Entonces, por esto, desde la red siempre se solicita el permiso formal con autorización y firma y demás, ¿no?, y mediante nota a quien corresponde, tanto en los ejidos municipales de las más de 14 ciudades y localidades que hemos ido de la provincia, como en rutas nacionales y provinciales también, ¿no?
2: Es una decisión valiente también, Miguel, porque no es solamente recordar, sino también que es tratar de concientizar, digamos, cada vez que uno pasa por una estrella amarilla, saber de que allí hubo una desgracia, que hubo una fatalidad producto de un siniestro vial, y bueno, concientizar para los que transitan, ¿no?
1: Sí, de eso se trata, Juan, la campaña es eso, ¿no? Es concientizar. Cada punta representa la memoria, la ley, la justicia, la educación y prevención y concientización, que es lo que hacemos, ¿no? Sin también endilgar toda la responsabilidad de los culpas del Estado, por ahí en algunas, todos los siniestros tienen sus particularidades, ¿no? Pero sí a una construcción ciudadana donde todos debemos poner nuestra parte, ¿no?, a la hora de conducir, y por ahí ajustarnos a las condiciones, ¿no? Más que en estos tiempos donde las condiciones climáticas por ahí son adversas para la conducción, pero teniendo en cuenta la responsabilidad que tenemos al mando de un vehículo, ¿no?, donde conducir no es lo mismo que manejar, ¿no? Conducir y aprender todas las reglas de tránsito, y manejar es acelerar y frenar, como decía Juan Manuel Fanchi, ¿no? Donde también damos la importancia en los términos, ¿no?, hablar con los términos correctos, donde también por ahí hacen a los verdaderos cambios, donde el carnet es el de la obra social, el del club, y una licencia nacional de conducir, es donde se obtiene mediante también preguntas referentes al estrecho, y qué hablar de accidente o siniestro vial, ¿no? Donde el entorno queda muy afectado de familiar, donde 4 o 5 personas, ese entorno queda afectado, y es ahí donde se generan los gastos en los siniestros. Por eso, cada vez que estamos con las autoridades, pedimos control, sanción e inversión. Sí. Campañas verdaderas, donde la política de Estado sea campañas masivas en los medios de comunicación, gráficos y televisivos, y no por ahí estos gastos que se generan en los últimos informes que hemos realizado sobre personas siniestradas en los nosocomios, por ahí en las clínicas privadas, que superan el 500.000, 600.000 pesos diarios en una terapia intensiva, ¿no? Entonces, todo eso es trabajo, es seguir, y la Ciberju a lo largo de estos 17 años solamente hemos pretendido visibilizar, como decís vos, y que quien cruce por una estrella amarilla sienta que ahí ocurrió algo y que se prestó atención y que se trabaje en consecuencia, ¿no? Por eso es que todos debemos aportar en otro lugar con empatía y salir a la vía pública.
2: Ahora, Miguel, cuesta entender eso, ¿no? De que se gasta más dinero, lamentablemente, en las personas siniestradas que terminan en una terapia intensiva que en campañas de concientización vial, qué sé yo, en un montón de cuestiones que se podrían hacer para tratar de, no digo que vamos a ir a siniestralidad vial cero, pero bueno, por lo menos tratar de reducirlo. Vemos que los números son tremendos en el comienzo o en estos primeros 6 meses del año.
1: Sí, por eso es que reflexionar sobre el comienzo de año, ¿no? Ese siniestro cobró 5 víctimas, acá tuvimos 5 víctimas más en Ruta 136, en los primeros días de enero, y también 5 víctimas cuando se prendieron fuego en la Ruta 14. O sea que en el departamento de Gualeguaychú hubo 13 víctimas en apenas 6-7 días. Entonces, se ha comenzado con un número muy superior en porcentaje al comienzo del casi semestre del año pasado. Entonces, el año pasado hubo 133 víctimas fatales durante el año, creemos que ya llevamos casi 60 y pico, ¿no? Casi 70, y eso va a indicar algo superior al año pasado, esperemos que no. Pero ya te digo, todo redunda en campañas, en presencia masiva, en los medios, se pueden hacer muchas cosas. Acá no se necesita tanto, digamos, tanto dinero. Ya te digo, lo que se vuelca en el gasto en salud, en lo que es en los nosocomios, volcarlo en campaña, y cuesta por ahí a las autoridades hacerles saber eso. Hace poco estuvimos en el observatorio vial, donde nos pusimos a disposición desde un comienzo de la gestión, y que a cuenta gota por ahí participamos en alguna otra actividad. No hay tampoco una presencia del observatorio como quien rige la seguridad vial en la provincia, donde solamente cuenta con 3 personas, y eso lo decimos nosotros, no lo dice, y no caemos en la figura de Ana Eli, que es la que representa, sino que por ahí en quien tiene la broma, por decimos, ¿no? El Ministerio de Justicia va a buscar más recursos y demás para esto. Siempre lo hemos dicho, no es que ahora porque esté una gestión o demás. Por eso es la libertad que hemos tenido siempre de trabajar en esto y de mantenernos siempre al lado del familiar de víctimas, acompañando también por ahí a las familias, de hablar con fiscales y vocales de juicio, donde activamos las causas o que se saquen a ella dentro de las causas de cada uno, ¿no?
2: Sí, porque es tremendo, no sé, Miguel, ustedes que están bien de cerca, digamos, hemos ido hacia atrás en esto del observatorio vial, en esto de la concientización, en la provincia, en los últimos años.
1: Sí, créeme que sí. Yo creo que con el primero que se reúne Ana Eli conmigo en abril del 2024, donde comienza la gestión, por persona jurídica fuimos, nos acercamos ahí, y bueno, ahí había una mesa que se forma cada vez que hay un comienzo de gestión, ¿no? Donde está la Secretaría de Salud, el Ministerio de Salud, Ministerio de Educación, bomberos, policía. Sí, nos gusta por ahí, pero la estadística hay que darla, la policía da la estadística, donde, pero no solamente quedarse en fríos números, ¿no? Trabajar en consecuencia, y hay muchas cosas para hacer y no por ahí mucho dinero, sino reinvertirlo en lo que realmente es importante y bueno, ya te digo, no caer en quienes hoy su titular gana demasiado hace, ¿no? Pero faltan consejos provinciales de seguridad vial donde los directores de tránsito se unan, vayan, hablen, conversen, sepan la realidad, que es común a todos los municipios, ¿no? Todos tienen quizás la misma problemática, pero donde ahí también participábamos, ¿no? En esos consejos provinciales de seguridad vial, y bueno, eso se ha dejado de hacer, sería la punta de algo para, ya te digo, para trabajar en esto, que en una pandemia también, ¿no? Así como hay otras problemáticas que han surgido últimamente y dejan muchas víctimas, esto también. Entonces, desde ahí, desde ese punto, siempre partimos para hacer calles más seguras y rutas más seguras también.
2: Uh-huh. Miguel, bueno, ayer entonces, por el jovencito Jonathan Moore, pintaron la estrella amarilla en la ruta provincial número 20, cercano a la localidad de Gilbert. Imagino un momento doloroso, pero bueno, en definitiva valiente para la familia que decidió, en este caso, pintar la estrella en memoria de Jonathan, ¿no?
1: Sí, sí, un acto de amor, decimos, ¿no? Eso es un acto de amor de la familia hacia la comunidad, que no interesa el tiempo que haya transcurrido. Venimos de una estrella de ahí, Ruta 20, Señor La Cercada, que hace más de 20 años. Uh-huh. Ahora vamos a fines de julio también por un señor Ornetti que falleció ahí en Urbinarrain, muchos años. Uh-huh. Y la familia lo ha pedido, entonces pedimos también a las autoridades, por supuesto, este acompañamiento que lo hemos tenido, ¿no? Urbinarrain nos ha acompañado siempre, por eso es que solicitamos que siga este acompañamiento, porque esta campaña no es ni para Ciberesco, ni para un intendente ni un director de tránsito. Esto es para concientizar a la ciudadanía del siniestro vial y las consecuencias que dejan en el entorno de la familia y en la comunidad, ¿no? Donde hay amigos afectados y bueno, de esto se trata la campaña y estaremos ahí también acompañando a la familia como siempre.
2: Miguel, siempre amable con nosotros, muchísimas gracias por estos minutos.
1: No, agradecerle como siempre al periodismo, también nos ha dado una gran mano en estos años, a nuestros compañeros que han estado, los que están en el Ciberco y los que nos acompañan siempre esta lucha y esto que llevamos con tanto respeto y tanta responsabilidad.
2: Que tenga buenos días.
1: Muchas gracias, Juan, y muchas gracias.
2: Un abrazo. Ahí estaba Miguel Gandolfo, entonces, de la Asociación Civil por la Verdad y la Justicia.
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0: 13:55 minutos en el país. Ya se viene Rebeca como todos los jueves aquí al aire de Cristal. 12:04 la actual temperatura en la ciudad de Urdinarrain en estos momentos, 14:06 la temperatura, ahí está, 14:06 en estos momentos, 15 será la máxima prevista para el día de hoy. Estamos en 14:06 y una térmica un poquito más baja de 13 grados 9 décimas. Algo nublado para lo que resta de este día jueves. Mañana viernes, ligeramente nublado con mínima de 3, máxima de 16. El sábado, mínima de 7, máxima de 16 grados con cielo parcialmente nublado durante toda la jornada. El domingo, mínima de 9, máxima de 14, nublado por la mañana, parcialmente nublado hacia la tarde-noche, los datos que suministra el Servicio Meteorológico Nacional. 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

0: No tenemos más tiempo, nos despedimos. Ya se viene Rebeca aquí al aire de Cristal, de nuestra parte, Dios mediante, mañana a la hora 13 aquí en el aire de Cristal. Que tengan una linda tarde, gracias por acompañarnos, cuídese.
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para darte dirección. No te resistas al cambio. Recuerda que Dios no te condena por tu pasado. Es tiempo de que mires tu futuro. Simplemente pídele a Dios esa oportunidad. Dile: Señor, perdóname. Estaba equivocado. Hoy reconozco que he pecado y te pido perdón. Acepto lo que tú hiciste por mí. Hoy entiendo que soy mucho más valioso de lo que pensaba. Yo soy una creación tuya y quiero cambiar. Te pido que me ayudes a caminar por el camino correcto. Si tú has hecho esta oración de corazón, yo creo que tú has nacido de nuevo.

0: a correr para ganar.
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1: A veces tomamos unos mates, te cambia el día, la vida, ¿o no? Bienvenido a nuestro encuentro matero de cada día. Soy Giselle Prioda y esto es Música y Mates por la ruta de la yerba mate en este jueves de 2026.
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Messi es el símbolo de la creciente popularidad mundial de la yerba mate, que está ganando adeptos y fama como una bebida, ¿sabes qué? Cool y sana. Ahí está. Seguinos en las redes sociales, nuestro Instagram, Música y Mates Radio, nuestro Facebook, Música y Mates. Momento de escuchar buena música. Soy yo.

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1: La tendencia en el mercado interno también fue positiva, mostrando una recuperación del 3% con 266 millones de kilos versus los 258 que se habían registrado en 2024. Mucha información tenemos aquí, por supuesto, en Música y Mates por la ruta de la yerba mate, pero ahora nos deleitamos con buena música.

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0: interno. Y vos sabés que nosotros, como siempre, como cada día, estamos conectados a través de las redes sociales. Allí estamos esperando tu mensaje. Facebook, Música y Mates, el nombre del programa, súper fácil. Y también en el Instagram estamos como Música y Mates Radio. Le agregamos allí radio. Le damos paso ahora a la música.
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Los paquetes de medio kilo están manteniendo la preferencia de los consumidores. Durante diciembre de 2025, los envases representaron el 55,4% de las salidas de molinos al mercado.

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de la yerba mate encontramos más de 200 compuestos bioactivos que trabajan en sinergia para entregar energía, bienestar y protección celular. 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

fuerza de la yerba no es solo el amargor, también puede sentirse en la intensidad del sabor, cuánto dura cada cebada y la energía que transmite. A Música y Mates por la ruta de la yerba mate llega ahora la música.

¿Sabías que, según estudios, se recomienda que una persona sana puede beber hasta 3 tazas de yerba mate de 330 mililitros cada una por día durante un periodo continuo de 60 días? Incluso beber hasta 1.5 litros de yerba mate al día sigue siendo considerado seguro, según varias investigaciones. Música y mates por la

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0: Hola, hola, hola, hola, hola. ¿Qué tal? ¿Cómo andás? ¿Cómo estás? Bienvenidos al día de hoy, bienvenidos a compartir una nueva jornada, un nuevo día, una nueva tarde, una nueva edición de Vibraciones en la Tarde. A partir de este momento y hasta la hora 18 en el aire del 89.7, te vamos a estar acompañando con la música, la información y el entretenimiento en el día de hoy. Jornada tarde de día ya miércoles. Estamos miércoles o jueves, ya no sé ni a dónde vivo, che, creo que jueves, ¿no? A ver. Pero claro, estamos en el jueves. Jueves 25 de junio, aquí estamos compartiendo el aire del 89.7. Jueves 25 de junio con la música, la información y el entretenimiento ya en el día de hoy para disfrutar de la tarde de cristal. Como siempre, haciendo y compartiendo estas dos horas de programa. ¡Re lindo! Así que nos vamos a quedar por acá un rato con vos, compartiendo el aire del 89.7 hasta las 18. La música, la información en la tarde y el entretenimiento. 15-47-83-96, mensajitos y WhatsApp en el día de hoy. 3446-47-83-96, mensajitos y WhatsApp en la tarde. 480-473, la conexión directa aquí. Y en los estudios nos encontrás, como siempre, en Seguí 151. Y además también andamos en el cristalurdi.com.ar, en el sitio digital de la radio. Allí va pasando el satélite. En donde estás, estamos con vos en el día de hoy, ¿eh? Ahí va el satélite de la radio dando vueltitas. Una maravilla, espectacular, ¿eh? Para compartir entonces ya una nueva tarde de vibraciones en el día de hoy. Ajá. Muy bien, en este día, como siempre, saludando y dándole la bienvenida a los comerciales. La gente que nos acompaña, como en cada tarde, la bienvenida, saluditos, así. 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Una cosa tremenda, el pariente allí. Abrazo grande para el Rodri también en el día de hoy, Usted terminaba durmiendo, ¿viste? 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Un saludito para el Rusito por allí también. 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Ya la bienvenida en el día de hoy también para los chicos. 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Ya la bienvenida, como siempre, en la jornada de hoy para Matías Carpio, sonido profesional, con el amigo Mati. Impresionante, ¿eh? Los chicos de Eso, como sonaron el sábado pasado, ¿eh? Tremendo chimbazo, una maravilla, salud enorme. Para Mati allí, para Dani y para Marcos. Un saludo enorme a los chicos de So Power Trio. NZ Metalúrgica, ya acompañándonos en el día de hoy el amigo Nigel, como siempre también. Tienda Ecomoda y Tienda La Económica. Saluditos también para Mai, por allí también en el día de hoy. Waldemar Guilla, trabajo de albañilería y en general con el amigo Waldo. Hola, Waldo. 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Saludito enorme para mi amiga Nelly y el amigo Orlando. Impresionante. Kiosco Lenzi, ya la bienvenida entonces también, ¿eh? En Costa San Antonio, la bienvenida a los amigos costeros. La Casa de Bulma, saludito enorme en el día de hoy también, ¿eh? Allí para Lupe y Brian, a los chicos, la bienvenida. 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Y Lesa Sublimados y Estampados, allí la bienvenida también, ¿eh? Para Javi, saludito enorme. Para Eli, la bienvenida también. Siempre me confundo, Siempre me confundo, no sé si es Eliana o Iliana, pero no, me parece que es Eli, con E. ¿Es con E o no es con E? Después me voy a fijar, no le vaya a cambiar el nombre. Yo tengo una habilidad para cambiarle el nombre a las personas. A la mamá de un amigo le decía Silvia y se llama Esther. Nada que ver. Claro. No, me pasa, sí. Pero no, le decía Martín y se llamaba Juan. Nada que ver de Martín a Juan. No, tremendo. ¿Por dónde íbamos? La bienvenida también para Momentos Dulces. Saluditos enormes por allí. Y también Claudio Tolosa Viajes. Saludos enormes en el día de hoy a nuestra queridísima gente de los comerciales. Hoy andamos a las chapas, che. Bueno, comenzamos. ¡Comenzamos! Ya en el día de hoy, como siempre, dándole la bienvenida a las amas de casa, a la gente que anda laburando a full en sus respectivos trabajos, la gente haciendo patria, la bienvenida en el día de hoy, laburando pleno, ¿cómo va la vida? Saluditos enormes en esta jornada a quienes nos acompañan, como siempre, en un día más de vibraciones. A la gente de las localidades vecinas, vamos a cambiar un poquito, ¿no? Saluditos enormes también por allí. A nuestra gente de Urdi, cada barrio, cada zona, que nos sintonizan también en la tarde. La bienvenida, ¿cómo va? ¿Todo bien? ¿Qué tal? ¿Qué tal te queda el moño? Díjole. Saluditos enormes en el día de hoy, como siempre. A la gente que nos acompaña desde el cristalurdi.com.ar. La gente por allá también, saluditos enormes. ¿Allá dónde? Allá, dije. Bienvenidos, che. A los cibernautas, en cualquier parte del terráqueo te acompañamos. La bienvenida también, ya como siempre, a la gente de las localidades vecinas, la gente de colonias y aldeas, y también a toda la gente del campo, toda la gente del sector rural. ¡Buenas tardes! ¡Arriba, Mabel! Así comenzamos en el día de hoy. Matías, Mati, Matute, como más te guste.
1: Bueno, y lo mandamos, gracias.
0: Bueno, claro, y vamos. Hasta las 18 me quedo con vos y hacemos vibrar la radio.

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4: Bueno, seguimos con este bloque de cumbia. El señor Daniel Agostini con nosotros. Venga, maestro.

0: hermano.
1: Gracias.
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bien, déjame intentar la música del Toro Quevedo, lo que escuchamos y compartimos en el aire del 89.7. ¿Qué tal el Toro? Ahí está el Toro Quevedo. Déjame intentar.

0: van lavando las medias, ¿viste? Ya las fregaditas, vas bailando ahí.
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0: Como dice Mabel.
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0: Pero claro.
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0: Bueno, compartimos vibraciones, 1547-8396, mensajitos y WhatsApp en el día de hoy, 480-47-3, como en cada tarde estamos juntos, haciendo un día más en el 89.7 del dial, una jornada más de vibraciones. Ajá.

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El primer premio, la primera ubicación de la tómbola matutina de Entre Ríos en este jueves 25 de junio. El primer premio para el numerito 6190-6190. 6190, el primer premio de la matutina de Entre Ríos. La primera ubicación para El Miedo. El Miedo, primer premio de la de Entre Ríos, 6190. Segundo lugar para el 8856. El tercer premio, 2685. La cuarta ubicación, 3243. El quinto premio, 6982. La sexta ubicación, 4250. El séptimo premio de la de Entre Ríos matutina para el numerito 5428. El octavo lugar, 292. El noveno premio, 4245. Y décimo lugar, 4740 en la matutina de Entre Ríos. En tanto, para la tómbola de la ciudad, ex nacional, primer premio, 7572. 7572 7572 en el libro de los sueños, el primer premio para la sorpresa. ¡Sorpresa! Y te cayeron de visita, viste así. No, cuando no esperas a nadie. ¿Cómo que de sorpresa? Marche para su casa. En la bonaerense, el primer premio en tanto para el numerito 5851, 5851, el 51, el primer premio en el libro de los sueños, que corresponde a El Serrucho. El Serrucho, primer premio de la tómbola bonaerense, 5851. En tanto, en la matutina de Santa Fe, el primer premio del día de hoy para el numerito 3820, 3820, el 20 en el libro de los sueños, primer premio para La Fiesta, La Fiesta. En tanto, en la matutina de Córdoba, el primer premio del día de hoy para el numerito 3087, 3087, el 87 en el libro de los sueños, se corresponde a Los Piojos. Los Piojos, la primera ubicación de la de Córdoba. 3087. En tanto, en la matutina uruguaya, en la tómbola de Montevideo, el primer premio del día de hoy al numerito 694, 694. El 94, El Cementerio. Si no leer. No, está bien, está bien. El Cementerio, en la uruguaya, 694, 694. El Cementerio. Reiterando, el primer premio de la matutina de Entre Ríos en este día jueves 25 de junio, el primer lugar de la de Entre Ríos, 6190. El 90, El Miedo. El Miedo, primer premio de la tómbola de Entre Ríos.
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Para vos decís.

sacudida, dice la canción. Así estamos, 48 minutos de la hora 16 en la República Argentina. Le mandamos un saludito para Monsi, que nos escucha en Guale. ¿Y qué me pedía? Un tema de Luciano Pereyra. Ah, Luciano Pereyra. Bueno, en un rato nada más, estamos con Luciano Pereyra.

Bien, 48 minutos de la hora 16 en la República Argentina. 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Bien, así vamos avanzando en el día de hoy, compartiendo el 89.7. Estaba pensando en un dicho que dice, cuando alguien te llega así de sorpresa, viste, cayó como peludo de regalo, dice. Cayó como peludo de regalo. Mi mamá tiene esos dichos, dice. Es cosa tremenda. Entonces voy aprendiendo ahí de mi mamá. Cayó como peludo de regalo, dijo mamá. 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Así vamos avanzando con vibraciones hasta las 18 en el día de hoy.

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Muy bien, en una jornada más, cuando ya transitamos 6 minutos de la hora 17 en la República Argentina, nos acompaña la gente de Carnicería El Porteñito, con el amigo Cristian Hayes, excelencia y calidad en cortes de carne vacuna. 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

0: 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Once minutos de la hora 17 en la República Argentina. Una cosa tremenda. 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Muy bien. 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Gran saludito para Alberto. ¿Qué tal, Alberto? Andamos casi bien, dijo Alberto. Porque bien del todo sería un lujo, dijo. Andamos casi bien. Bueno, 13 minutos de las 17 comerciales en Cristal. Y en un ratito continuamos con más vibraciones hasta las 18 en el día de hoy.
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0: La música de Intoxicados, lo que escuchamos haciendo, quieren rock. Quieren rock. Quieren rock. Quieren rock. Muy bien, la música de Intoxicados para Melina, por acá, que me pedía un tema de Intoxicados. Creo que ayer ya me había pedido un tema y me olvidé pasarlo.
1: Ya, ¿qué va a ser?
0: Hoy cumplí. O sea, menos mal que estoy todos los días, sino. Claro. Un tema de Intoxicados, entonces, lo que escuchamos y compartimos. Para mi amigo Walter, para el ruso querido, también un abrazo grande por allá en Sanjo, escuchando también el programa. ¿Quieren rock? ¿Quieren rock? Intoxicados, lo que suena en Vibraciones. Mañana tenemos nota, atención, mañana con el amigo Lautaro Diaksun, que va a estar llegando entonces para contarnos lo que será la tercera edición de Los Caminos Olvidados. Si no le ello con el nombre, me voy a fijar por las dudas. A ver. Ahí está, se viene la travesía de los caminos olvidados, ya la edición 3. Así que muy bien, mañana lo tendremos a Lauta, que nos va a estar contando entonces sobre caminos olvidados, Así que muy bien, si tiene algún autito allí, medio de colección, un autito, crea que puede hacer el camino, el recorrido espectacular, va a ser de Baso Bilbaso a Aldea San Antonio. Así que buenísimo. Mañana estaremos con Lauta, que nos cuenta entonces sobre esta travesía que se viene en la tercera edición. Va a estar imperdible, bebé. Cosa tremenda. 51 minutos de la hora 10 y monedas. La República Argentina. Así estamos con vos, cariño. Todo el mundo de la cabeza.

0: La temperatura actual en Urdinarrain, 12 grados 3 décimas. 12 grados 3 décimas la temperatura actual en Urdinarrain, 11.8 de sensación térmica. En tanto, la humedad del 64%, la presión barométrica de 1013.3 hectopascales. El viento con una velocidad de 6 kilómetros en la hora. 12 grados 3 décimas la temperatura, 11.8 de térmica. 64% la humedad, la presión barométrica de 1013.3. Gibosa creciente y la luna hermosa. 64% la humedad. Qué lindo, qué lindo, qué lindo es el invierno. Me encanta el invierno. Ahí va querido, ahí va querido. 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

0: Bueno, muy bien, así vamos, 55 minutos de la hora 17 en la compañía. 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Muy bien, según lo que nos está indicando el Servicio Meteorológico Nacional, para lo restante de hoy jueves, seguirá con cielo algo nublado y 10 grados en la temperatura. Cielo algo nublado y 10 grados en la temperatura para lo restante de hoy jueves. Mañana viernes, ¿qué te quiero viernes? Va a haber niebla en la madrugada mañana, parcialmente nublado la tarde-noche, temperatura mínima de 3 y máxima de 16. Para el día sábado, parcialmente nublado la madrugada mañana, igual manera para la tarde y noche también, con cielo parcialmente nublado en gran parte del día, temperatura mínima de 7 y máxima de 16, clima ideal para jugar con la ADF. El próximo sábado va a estar lindo para pelotear con los chicos, así que espectacular, ¿eh?
1: O sea, en el fútbol a la tarde.
0: Ah, te jodieron, güey. Vamos a tener que decir que corra en el fútbol departamental. No puedo ir el Leo, che. Bueno, el día domingo, nublado en la madrugada mañana, mayormente nublado la tarde-noche, temperatura mínima de 9 grados y máxima de 14. El día lunes, algo nublado la madrugada mañana, despejado en la tarde-noche para iniciar la semana, con temperatura mínima de 4 y máxima de 13. Vamos al día martes, donde el cielo estará algo nublado en la madrugada mañana y posibilidad de parcialmente nublado en la tarde-noche, temperatura mínima de 2 y máxima de 13 grados. Para el miércoles, parcialmente nublado la madrugada mañana, algo nublado hacia la tarde, mayormente nublado en la tarde-noche, mayormente nublado, temperatura mínima de 5 y máxima de 14. Muy bien, entonces, lo que serán las temperaturas mínimas entre madrugada mañana, despejado en la tarde-noche para iniciar la semana, con temperatura mínima de 4 y máxima de 13. Vamos al día martes, donde el cielo estará algo nublado en la madrugada mañana y posibilidad de parcialmente nublado en la tarde-noche, temperatura mínima de 2 y máxima de 13 grados. Para el miércoles, parcialmente nublado la madrugada mañana, algo nublado hacia la tarde, mayormente nublado en la tarde-noche, mayormente nublado, temperatura mínima de 5 y máxima de 14. Muy bien, entonces, lo que será las temperaturas mínimas entre el viernes y el domingo, entre 3 y 9 grados, las máximas entre 14 y 16. El día de lunes al miércoles, temperaturas mínimas entre 2 y 5 grados, máximas entre 13 y 14 grados, según indica el Servicio Meteorológico Nacional. Con buen clima para los próximos días, frío debido a la temporada, pero lindos días los que se aproximan entonces también. ¡Ajá! muy bien entonces la farmacia en turno aquí en Urdina Rain, Taubas, Avenida Libertad 457, con teléfono 480-008 en Aldea San Antonio, Gestión Salud, con la línea 497-045. Mañana entonces, recordamos, tenemos nota en vivo con el amigo Lautaro Diaxun, que va a estar llegando para contarnos los de Caminos Olvidados. Mañana, espectacular, imperdible. Mañana con Lauta estamos por acá. Bueno, muy bien, continúa Leo en la programación, luego Rafa, nosotros ya nos estamos yendo, armamos el bolsito por acá. Te deseamos una muy buena jornada, que culmines muy bien este día, cuídate mucho del fresquete. Mañana nos reencontramos nosotros. Nos refuimos. Hasta mañana. Adiosito.
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Ecuador y Alemania empatan 1 a 1. Los dos goles casi al principio, arrancó ganando Alemania, lo empató. Angulo se la metió en el ángulo. ¡Epa! ¿Qué pensó que iba a decir? Golazo de Angulo, ya lo sufrimos alguna vez, Angulo. Bueno, pero Ecuador tiene que ganar. A ver cómo va el otro partido. Parece que si no lo cocina Costa de Marfil, me parece. Vamos a ver, dijo Elvira, con el Mundial.

0: Ecuador, 2 puntos que empató. Dos partidos nada más empatado. Bueno, este, como mejor tercero no clasifica ni ahí, con 2 puntos para nada. Bueno, está ganando Costa de Marfil y Ecuador tiene que ganar para entrar, a ver, entraría como tercero. No entraría ni si, porque Costa de Marfil si gana tiene 6 puntos, Alemania va, va empatando, tiene 6 puntos. Con este punto tiene 7, y si pierde queda con 6, igual que Costa de Marfil, y sería como tercer, mejor tercero cuadro. No, está en el horno, me parece, ¿eh? Está en el horno. Lo peor que me olvidé de cargar los 2 partidos, el de Costa de Marfil y de y este de Alemania y Ecuador, me olvidé en el prove de Mercado Pago. Venía bien, ¿eh? 136 puntos tenía. ¡Oh! Segundo en el ranking general. Bueno, pero ahora que soné, quedé, perdí ya esos puntos. Chao. 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Sí, atención, porque hay una persona que me dicen que levantó el enganche de la camioneta que estamos pasando. Se hizo el zorro. Una camioneta perdió el... Vamos a averiguar, a ver, o buscar alguna cámara por ahí cerca. Por ahí frente al Otonino, por ahí una camioneta perdió el enganche, se escuchó el ruido, venía un auto atrás, eso dijo un testigo allí, venía un auto atrás, frenó, lo levantó y chao. Si te he visto, no me acuerdo, Vamos a ver si aparece, hasta ahora para devolverlo no apareció, por lo menos aquí no lo trajo, un enganche de camioneta. Estamos tratando de averiguar a ver qué vehículo es, quién es, a ver, alguna cámara por ahí seguramente, hay un montón de cámaras ahí cerca. 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Ahí estamos entonces. Poné este. Ese poné. Juntos a la par. Tenemos los numeritos de las quinielas, ya tenemos los números de las tómbolas, sí señor. El de Entre Ríos 1244, el de Santa Fe 9574, Buenos Aires 6515, Nacional 1916 y Córdoba 5520. Los numeritos de las tómbolas entonces que aparecieron hace un ratitito nada más, Juntos. 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
0: 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Nos estaban preguntando, hablando de medicina, que si venía alguna alergista a Urinarrain. 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Bueno, te cuento. A ver si hay un gol en el otro partido.

0: 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Que lo pasen genialísimo. Nos vamos. Chau.
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Round 1. Miguel Mateos, sas. Bueno, poquito fuerte. Bueno, ¿cómo les va? ¿Qué partido estamos viendo, eh? Lo estuve saliendo en casa y lo estoy terminando acá. Le está ganando Ecuador a Alemania. Faltan 9 minutos, che, ¿eh? Viene Ecuador ahí, ¿eh? Bueno. ¿Cómo les va? Muy buenas tardes. Seguimos, ¿eh? Anticipan otra semanita con aire polar y temperaturas muy bajas para esto lo que resta. El frío se hace intenso de mañana, de madrugada, aquí en nuestra provincia de Entre Ríos, ¿eh? Una, mirá lo que me contaban hoy, una histórica agencia entrerriana vendió 2 premios del Kini Sai en 2 semanas consecutivas, en Villa Adela, una histórica agencia de Villa Adela. El Kini Sai, su titular Manuel Bravar, destacó la tradición familiar del local y aseguró que es la localidad del pueblo ganador del Kini Sai. Mirá vos, qué lindo. Bueno, ¿cómo andan? ¿Cómo están? Estaba mirando el gran terremoto en Venezuela, tremendo lo que pasó, Qué bárbaro, Todavía este jugador de fútbol que le estuve... leyendo hoy a la mañana y ayer, todavía está buscando sus señores, los dos nenes, ¿eh? Bueno, 3 la mínima, 16 la máxima para mañana. Con neblina se va a salir, tenga cuidado, va a haber mucha neblina. La transitabilidad de mi amigo Luisito está complicada por la ruta 51, Luisito. Cada peso donde tiene que ir, dijo Cotone. El envío de Frigerio. Sí, 2-1, faltan 8 minutos, después un poquito más de alargue seguramente van a dar. Ecuador le está ganando a Germania, a Alemania, qué lindo. Bueno, mañana viernes entonces, neblina, nublado y nublado. El sábado 7 la mínima, 16 la máxima, nublado y nublado, buen tiempo. Mucho frío para el domingo, 9 la mínima, 14 la máxima, 13 para el lunes, 13 para el martes y 14 para el miércoles. Pronto y cuando digo tiempo bueno, ¿eh? Así que bueno, ahí estamos entonces. Así que vamos rapidito, Origlia, saludos de estos compromisos comerciales. Vamos. Sí, estuve consultando la inteligencia artificial hoy, sí. Le pregunté a la inteligencia artificial y me dijo, lo tuyo es muy interesante y único. ¡Buah! Mirá vos, Qué lindo, Qué respuesta, ¿no? El number one es el number one. Todos quieren ser como el Rafa, pero el Rafa es uno solo, claro. ¿Cómo andan? 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Y... ¡sí, señor! No me diga que vino el tercero de Ecuador. No lo puedo creer, ¿Lo está goleando Ecuador a Germania? 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Bueno, vamos a conocerlo, estaba adelantado. Bueno, sigue ganando Ecuador, entonces faltan 6 minutos para los 90 y Ecuador le está ganando a Germania 2-1 a los alemanes. Están cayendo, ¡Oh, qué bárbaro! Mirá lo que tenían en Alemania, que lo tenían por ahí, Hoy estaba escuchando una radio en Buenos Aires que lo daban al cuco de Alemania. Pero bueno, esto recién está empezando, de a poquito se van asentando los equipos. Y la maquinita argentina juega el sábado, 1 hora antes de la medianoche. ¿Cómo estamos con mi amigo EP Auto? ¿Cómo anda mi amigo Excel?
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Sí, claro, anda preparándote para este sábado, una hora antes de la medianoche arranca el gran partido y aguante Argentina. 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Hoy me saludaba, no lo conocía, claro, la nave blanca ya anda acá. 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
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Que marque una tendencia realmente fantástica, ¿Cómo te preparás para el sábado? 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Bueno, después te cuento lo que va a pasar en el Día San Antonio el 12 y el 27, el 12 de julio y el 27 de septiembre, y en Gilbert se viene un acontecimiento fantástico, no me deja decirlo, Mariano, pero se viene un encuentro realmente muy, pero muy bueno, Bueno, quiero contarte que mañana vamos a tener un día lindo, así que hay que lavar, abuela. 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Alemania. Qué lindo que está el mundial ahora. Clasificó a Ecuador, mirá cómo está el director técnico hacia arriba en la tribuna con la señora, con los hijos, con todo, qué lindo. Mirá cómo están los chicos, bueno, una alegría enorme, Felicitaciones Ecuador, le ganó a Alemania, no es poco esto, Bueno, esta noche disfrutamos la noche de Filomena Café Vintage, una pausa en el 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Ecuador le ganó a Alemania 2-1. Entonces, resultado final. 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

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Ecuador 2, Alemania 1, no lo puedo entender, pero jugó muy bien Ecuador, atención, atención que puede dar el batacazo a Ecuador, no sé, pero jugaron muy bien los pibes, Quiero contarte que Aéreos y 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Sí, señor. 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
1: La información, venimos con mirá, muy buenos consejos. 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
0: 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Aguanta Argentina, claro. 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Qué lindo. 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Horario, pronóstico extendido, tiempo bueno. 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televisión, claro. 7:30 de la mañana ya estamos con mi amiga Valeria Fiotti y Francisco Tarenta para este excelente laboratorio que venimos trabajando, que es en casa, abuela. 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

0: vamos a preparar a mi amigo licenciado en kinesiología y fisioterapia para el sábado. Sí, señor, para recibir la selección argentina. 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Esta noche, se me va a complicar esta noche, pero en una de esas capaz hacemos un lugarcito, ¿no? Claro. 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a poder mirar la selección argentina. Las nuevas tendencias en Netflix, qué buena serie que tiene Netflix, Ahora te voy a estar contando dos que estoy mirando que están muy buenas, Bueno, llamá al técnico de Arreluz que te asesora muy bien, 480-976, Arreluz, soluciones completas, materiales eléctricos. 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Sí, señor, aplauda. 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Y aguante la selección argentina, sí señor, con el amigo Arturo acá. Claro. 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Acá me dice la producción de Radio Cristal que se acreditó la tarjeta Sidecred Social y Celíaco, Ya está acreditada la tarjeta Sidecred Social y Celíaco. Ahí está, Ya mi amigo Perry ya se comunicó, claro, ahí estamos. 66-31-61. 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
0: Bueno, quiero contarte dos cositas en Aldea San Antonio. La gran travesía Caminos Olvidados, tercera edición, de Vaso, Villamantero, termina en Aldea San Antonio, es el próximo 12 de julio, a la hora 14 en el Polideportivo. Más de 150 vehículos de época va a haber, ¿eh? Es lo mismo que se hizo hace el año pasado, creo que se hizo también esto, pero de Vaso Bilbaso Gilbert. Ahora es Vaso Bilbaso, Villamantero, y llega a Aldea San Antonio, 12 de julio, ¿eh? Gracias por la invitación. Che, qué lindo que está quedando el Polideportivo de Mauro Díaz Chávez, están techando todo, qué lindo. Bueno, en Aldea San Antonio también te adelanto, el 27 de septiembre se viene la gran maratón, en el Polideportivo, con fiscalización oficial de Cronomet, dos distancias, 5 kilómetros y 10 kilómetros, 16 horas acreditación, y a las 5 de la tarde se larga el oficial, Maratón Aldea San Antonio, domingo 27 de septiembre, en el Polideportivo. Esto combina mucha gente, Y en Torcuato Gilbert se viene un gran acontecimiento que todavía no se lo puedo confirmar, pero están en tratativa, hay un 80% que se va a realizar en Gilbert, muy pero muy lindo, Bueno, Caminos de Vino, Relatos de Viti Brillo, en honor para nosotros invitarlos al multimedio, a la inauguración de nuestra arte de Caminos Divinos, este sábado 27, 19 y 31 en el Salón de Conferencia. Bueno, no son solo cuadros, es un marco sensible para la identidad entrerriana. Desde el mosto y el vino se tornan en color, desde la actuación telúrica de la vendimia hacia la Hipótesis figurativa del carnaval, ¿eh? Bueno, la muestra invita a recorrer los viñedos entrerrianos del Camino del Vino hasta la mitad de Estela Boca, así que va a ser una jornada realmente muy linda. Este sábado, 27 de junio, 19:30, aquí en el Complejo La Estación, un gran encuentro realmente muy, pero muy lindo, para tomarse todo el tiempo y disfrutarlo, ¿eh? Lo hacen más temprano porque a las 11 del partido de Argentina, ¿eh? Donde quiera que estés, vamos a compartir estos grandes éxitos que marcaron una etapa inolvidable junto a la música contemporánea. Ah, busca en Netflix Oasis, una serie muy linda, y la otra Te Encontraré, ahí está, con Harlan Coben, ¿eh? Es un escritor realmente muy bueno, una serie muy, pero muy linda. Oasis y Te Encontraré, disfrutalo porque es muy linda estas dos series que están tendencia en Netflix. Dale.

Claro, ahora juega Japón-Suecia, juegan ahora, es el rival de Brasil. Wow, qué lindo, ¿eh? Bueno, acá me dice el Community Manager del Dibu. Scaloni paró los 11 que van a entrar el sábado. Juan Musso va al banco del Dibu. Y ya estamos clasificados, claro. ¿Qué lo va a jugar? Bueno, juega Montiel, Otamendi, Senesi y Tagliafico. Paredes, Ezequiel Palacio, Lo Celso o Valentín Barco, Simeone, Nico Paz y Julián Álvarez. Esta es la posible 11 para el próximo sábado. Juan Musso va al arco. Montiel, Otamendi, Sinesi y Tagliafico, Paredes, Ezequiel Palacio, Giovanni Lo Celso o Valentín Barco, cualquiera de los dos, Giuliano Simeone, Nico Paz y Julián Álvarez. Estos son los 11 titulares que va a parar por el momento el amigo La Escaloneta, ¿eh? Qué lindo. Che, Costa de Marfil venció a Curazao, terminó segunda en el grupo E y consiguió una histórica clasificación, pero qué lindo, ni hablar de Ecuador, ¿eh? Dio el batacazo, ¿eh? Qué grande, ¿eh? Muchos pros se perdieron, ¿no? ¡Ah! Histórico de Ecuador, dio el golpe, claro. Venció a Alemania y se metió en 18º de la Copa del Mundo. Muy lindo, ¿eh? Muy bueno.

0: Becas está contento, Bueno, tengo que hacer la pausa, ya vuelvo, dale, dale, Oriclia, dale.
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La música por delante, la música que anuncia el tren zonal para decir estas andaduras, andaduras que desarrollamos domingo a domingo, programa a programa, en cada espacio donde esta radio, la radio Ciudad de Nuevo Ya, nos permite y se reproduce en otras radios de toda la región. Andaduras, frescos caminos de la música para encontrarnos, para escucharnos, para sabernos de aquí, de este tiempo, seres de este lugar, de esta región, con el derecho a la historia que nos toca. Río Platenses, criollos en suma, sensibles a esta resonancia, llenas de identidad, de valor independiente. Andaduras, soberanía del sentido, compatriotas solidarios, atentos a la voz de la tierra y a la memoria de su gente. Somos del sur, atentos. Somos del sur, de este sur que nos duele con la independencia vedada por los mercaderes del imperio, los vendepatria. Andaduras en el aire con el sonido de la radio y con la voz que nos identifica cuando decimos. Cruzando lomas, ya llega con su carga musical. Viene a plantarse en el dial para cumplir con su entrega. Un tren de famosa brega de cultura regional. Es la revista radial con el pasaje al momento. Desde Nogoyá a los vientos, se presenta el tren zonal. Y este viaje comienza a suceder porque siempre es bueno acompañarse con la radio. Usted lo sabe. Claro que lo sabe, la importancia de la radio, esa compañía que está al lado nuestro mientras estamos quizás viajando, visitando a la familia, trabajando o estando solos, disfrutando de un tiempo para uno que es tan importante. Este viaje del tren zonal lo iniciamos juntos en el aire libre de la comunicación social, sin tasa. En esta luz que nos pertenece por derecho y respeto. En esta tierra nuestra, que aunque sojuzgada, enajenada, entregada a los traidores, por los traidores, sigue siendo nuestra patria, nuestra República Argentina, nuestra provincia de Entre Ríos. Y el Pago Chico, donde cada uno va afincando sus sueños, va apoyando el pie para poder vivir y proyectar la vida día a día en los años que tenemos, en los años que nos permiten desarrollarnos con medios y fines válidos, en la medida que sean para bien de todos y para mal de ninguno. Mientras se mueve la formación de este programa, disfrutamos de este tiempo mientras estamos con este sonido de la radio, nuestra radio. En la conducción técnica, Fabio Márquez, nuestro amigo director, y quien les habla, Ricardo Maldonado. Convocamos, como en cada programa, la música, la voz de la tierra, el canto de la calandria, la voz de la tierra, porque canta la calandria. Canta la calandria y se despabilan los sentidos. Ah, el aire entero se despabila.

despiertan nuestros sentidos, nuestro contacto con la madre. Recuperamos una pertenencia de nuestros sentidos a esta

La Calandria nos dice, somos de acá. De acá somos, de esta tierra, de esta historia. Préstame atención. La Calandria nos recupera en nuestra condición natural. Nos salva de ser víctimas de la telaraña de las redes virtuales, para así lograr una consistencia humana, histórica, tangible. Y entonces nuestros sentidos nuevamente respiran salud, escuchando la Calandria. Y todos los pájaros en su canto, y toda la libertad con justicia social, por conquistar en el canto de la Calandria. Y los sonidos de las guitarras y el fundamento de los artistas en sus obras, de los poetas en sus voces, en sus libros, todo está en el canto de la Calandria. Porque todo emana de la misma madre tierra que nos ha forjado biológicamente y psicológicamente. Atentos, la Calandria nos restituye. Como nos restituye nuestra bandera, ayer tan mentada y siempre para nosotros, para el pueblo, porque bandera es tierra y gente. No es solamente el símbolo de los que se envuelven en la bandera y trafican con dólares y salen en caravanas para festejar solamente sus conquistas económicas. Y cada vez que el Estado le exige algo, ponen el grito en el cielo. Esos no son compatriotas. Son ventajeros de nuestra patria. La bandera es otra cosa. La bandera justificó la sangre de nuestros gauchos, de nuestro pueblo criollo, luchando por la independencia de este país. Nuestra memoria colectiva que nos da nuestra condición de entrerrianos, bien entrerrianos, argentinos, bien argentinos, de Río Platense, bien Río Platense, de este pago grande con sonidos y razones que nos interpelan para que reaccionemos y empuñemos las razones de liberación nacional y social de Artigas, Bolívar y San Martín. Siempre vigentes. Por eso el canto también tiene que ver con esa raíz criolla, identitaria. Como está en el canto de Juan Cruz Barbosa, cuando interpreta este tema tan antiguo, tan bello y tan fresco, como un sonar de

guitarra y un canto argentino, genuino, Juan Cruz Barbosa, como un sonar de guitarras. Comenzando este viaje compartido en los aires de este pago grande, ¿no? Gracias Víctor Anchával por estar escuchando el programa desde Colastiné. Y tantos oyentes, en forma directa, a través de aparatos receptivos o a través de las redes. Y bueno, acá estamos. Estamos viajando y como toda revista gráfica, como es el Trenzonal y que tiene su correlato en la revista radial, su versión radiofónica, como toda revista, hay una nota editorial para compartir y reflexionar. Nota editorial del día de hoy. Aguaitando, aguaitando que aclare. Al acecho de un tiempo de unidad y de auténtico compromiso que surja de la contingencia y de la confrontación con este modelo expoliador, el pueblo argentino espera con todos los sentidos despiertos. Está en un vivac de la historia, a la intemperie y con el fuego encendido para que en redondo nos ubiquemos conforme al rol que a cada uno de nosotros nos toque. No hay otro horizonte que la lucha por todos los medios. Eso lo tenemos muy claro. Antes, ahora y mañana, las clases dominantes seguirán extrayendo hasta la última gota al complejo biológico y mineral de nuestra tierra. Seguirán vendiendo como propio lo que es de todos, por ejemplo, el patrimonio inmobiliario del INTA, poco menos que regalado al protector financiero de Milei, Eduardo Epstein. Y en este tremendo desquicio, impávidos, estamos frente a las pantallas, recibimos los ecos de ficción de las redes sociales, mientras la lectura y sus hábitos están confinados al ostracismo. Ya que se piensa lo poco inmediato y necesario, se consume sin digerir, mientras se opera la metodología de olvidar a propósito. En una empuñadura escribí, debemos confiar en un parto natural. Y quizás ahí está el secreto de todo, ya que el recinto político está lleno de traidores. Los mejores de los nuestros en la comunicación social, educados y formados en la universidad pública, se venden y saltan el cerco hacia la derecha, traicionan las bases ideológicas de patria justa, libre y soberana, todo por un cargo. Así vemos como en el gobierno del porteño Frigerio, alfil del proyecto traidor a la patria que encarnó Mauricio Macri, los supuestos progres, entre comillas, comunicadores sociales, tan razonantes del dilema histórico en el que nos encontramos, tan comprensivos de nuestra historia y de nuestra literatura, de nuestros valores como entrerrianos y rioplatenses,